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3: 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Oye.
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5: Buenos días, yo la conseguí en las redes, la mía. 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
6: 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Ay. 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
1: Ajá. 12 discípulos. Educando a la competencia. Ey. Este Gocalde, el Abayal. Ey. El Calchanchan de Calchanchanes. Oye, ¿qué fue?

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0: 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Dile, Alexa, ponme la Mega 97.9 New York. ¿Qué le aguantaste a alguien para seguir con una relación, para salvar la familia, para salvar el matrimonio? A veces tantas personas que se quedan así sufriendo, viviendo una vida infeliz, solamente por el qué dirán la gente cuando vean que yo me separé.
1: Hey, muchachones, oye, no hay una vaina aquí que haga aguantar más a la gente que la vaina de la renta. Tú sabes la gente que está junto aquí por la renta, porque no pueden pagar la renta un solo. Mira el Pachá, el Pachá tiene 10 años viviendo un país. No se va porque no puede pagar renta. Esta vaina tiene pareja aquí, en este país, junto. Culpa la renta.
0: Yo me voy a pasar. ¿Cómo que la gente sabe tanto de la vida de uno?
2: Porque ustedes, los compañeros, ponen así cosas de gusto aquí. La gente es loca de verdad. No, ya está en segundo punto.
0: No, aquí no es mentira lo que dice. Moreno, buenos días, vacilón de la mañana. Mujer, que ya la mujer aguanta mucho.
3: Estoy esperando.
4: Bueno, a mí me aguantaron, me salió la novia y la mujer preñada, dos juntos.
2: ¿Cómo así, muchacho?
0: Tú lo que eres un pachá cualquiera.
4: No, tampoco así. Pues los tres hijos míos son profesionales, los tres, de a dos profesiones. Tres de a dos profesiones, gracias a Dios. Me votó por 3 meses, volví y van 38 años juntos, que nos hemos separado.
0: Anónimo de Chicago, buenos días, vacilón de la mañana. Cuente usted, ¿qué aguantaste tú para seguir en una relación, para salvar tu familia?
5: A veces hay que aguantar de todo, Neuri. Yo aguanté, la pareja mía me dejó en la calle. Me dejó la casa porque no se la podía llevar. Ella se subía, por ejemplo, cuando estábamos juntos, tú sabes, en el alto, ella se ponía a gemir y me decía de que a mí me gusta abrir corazones y tripas y cosas.
0: ¿Qué es lo que le decía?
3: Que ella le gusta abrir corazones y tripas.
0: Pero tal vez era...
5: Para mantenerme aterrado al lado de ella y tú sabes, para que yo no me le vaya.
2: ¿Y tú no corriste por tu vida?
3: La mujer de bullying mínimo.
5: No, muchachos, yo no corrí por mi vida, no, yo todavía estoy huyendo.
0: El único problema de eso, oye, no, vaina, que uno se ríe porque una mujer o un hombre te puede seguir eso relajando, pero tú no sabes quién lo está diciendo de relajo y quién lo está diciendo seriamente.
2: No, ya no te lo veas con eso en la mente, ya.
3: Psicología inversa, te está trabajando.
2: Mujer activa en el vacilón Estela de Brooklyn, está en el vacilón Estela, te escuchamos.
6: Mira, yo me aguanté porque pues estaba dependiendo de un hombre, me tocó aguantarme cachos, también que era alcohólico, y ya después dije, no, ya no más, y por eso decidí emigrar aquí a los Estados Unidos y empezar de nuevo, porque ya no me aguanto nada. No vuelvo a ser dependiente de ningún hombre en mi vida, nunca más.
0: 212-845-9790. Está full esta vaina aquí. Marcos de Michigan, buenos días.
7: Buenos días.
0: Rápido,
7: les platico. Yo conocí en pandemia a una blanquita que hacía delivery de pizza. Nos hicimos novio, tú sabes, yo andaba buscando los papeles, nos casamos. Oye, pero mira, al segundo día que nos casamos, eso se oía así como un trailer de bajada. ¿Cuándo? Esa roncaba por los dos lados. Yo estaba aguantando esos ronquidos y esos pedos.
3: Que me ofendo. Que no,
7: hasta que me salieron los papeles.
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1: 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A mí me lo dijeron.
2: ¡Ay!
1: ¿Qué cosas te advirtieron que lo hiciste? Y luego dijiste, a mí me lo dijeron.
2: 212-845-9790, ¿qué dice el público?
1: Aquí está Ramón de Orlando. Ramón, buenos días. Recógelo, Ramón.
3: Mano, lo malo.
1: ¿Qué cosas te advirtieron que lo hiciste? Y luego dijiste, a mí me lo dijeron.
2: 212-845-9790, ¿qué dice el público?
1: Aquí está Ramón de Orlando. Ramón, buenos días. Recógelo, Ramón.
3: Mano, lo malo es que no fue por la calle que me enteré, sino fue de mi propia mamá, que la mujer me estaba pegando cuernos.
1: Pero te lo ven.
3: Es un dolor tremendo.
1: Te lo ven advertido de que ella era una vagabunda.
3: No, porque la gente me miraba, pero no.

0: me decía nada, pero la mamá mía me dijo, coño, tú si eres pendejo.
1: Amate, hoy lo que duele es el cuerno, lo que molesta es el cuchucheo.
2: Manuel de New Jersey está en el vacilón. A mí, ¿qué me lo dijeron?
1: A mí me lo dijeron.
3: Óyeme, a mí me dijeron, esa no es la mujer tuya, suelta eso, que esa no es la mujer tuya. Y yo no le hice caso porque me gustaba. Si me gusta mi mujer, la mudé, la mueblé la casa, todo.
4: ¿Y adivina?
3: ¿Adivina? Un día me fui a trabajar, cuando volví de la casa, me dejó la casa como un play cuando se acaba el partido en un piecito.
4: Oh my God.
1: A mí me lo dijeron. Andrea, buenos días, vacilón de la mañana. Cuenta, Andrea.
5: Me advirtieron que tenía una novia en Texas y nosotros viviendo en Nueva York por 4 años. Ay. Y nunca les creí.
4: ¿Y cómo va a ser en Texas? Una que en Nueva York se va ni viaja para allá. ¿Cómo te diste cuenta, mi amor?
5: Él me mentía y me decía que se iba de viaje a Ecuador con su familia y se iba a Texas a verla a ella.
1: ¿Y cuando tú lo llamabas en algún momento por FaceTime?
5: No, hace tiempo no había FaceTime.
1: Utilizábamos
5: era
1: Sidekick
5: Blackberry.
1: Oh my God. Tú estás aquí en Ecuador. Ah, pues está bien. Ok, se acabó.
6: Saludos a la familia.
1: Sí.
2: A mí me lo dijeron. 212-845-9790. Dani del Bronx está en el vacilón. Dani.
7: A mí me dijeron, a mí, oye, de hacerte la más juicia. Ahora okay. Después de los 40 no levanta.
1: El voicemail del vacilón activo al 212-845-9790.
8: A mí me dijeron que ella pasaba por monja en la casa y estaba cuchucheando con el tipo que yo menos pensaba, que hasta dormía en su casa. Ya tú sabes.
1: Eso primo y que durmiendo en la casa. No, que él es primo mío, qué sé yo, qué. A mí me lo dijeron. ¿Qué cosas te advirtieron que luego te arrepentiste?
9: A mí me lo dijeron que esas mujeres solamente hablan por plata, papacito. Pero me pasó y a mí me lo dijeron. ¡Ey!

0: Aquí está Rico Ripio. Buenos días, vacilón. Ay, Rico Ripio. Hola.
1: A mí me lo dijeron. Hoy se practica, mañana se ve. Oye, el escenario mío: fiesta de banco en un crucero. La tipa de blanco, ¿qué hace? Man, todo mundo, yo miro a mi esposa y ella me dice: no te lo tires, que tú has comido mucha porquería.
2: Ay, no.
3: Tremendo de quiz, está en el vacilón, tremendo.
4: Oye, Aneudi, me lo dijeron, no uno, no, me lo dijeron casi el grupo entero. Teníamos un viaje para el río de Bajo y me dijeron, no lo ponga a manejar. A un tío mío, ay, nada más pasaron dos cositas. La primera fue, tú sabes que en esos campos juegan dominó en la acera. Sí. Ay, Aneudi, si yo no voy adelante y le toco bocina, se lo lleva todo. Esa fue la primera. Después de desechar un hoyo, no íbamos a ir por una barranca. Digo yo, párese a la derecha. Y él no se quería parar y tuve yo mismo que frenar también. A nada. Más duro que un bro de 8 en este tipo manejando.
0: Papi Champú del Bronx, buenos días, vacilón de la mañana. A mí me lo dijeron, cuenta.
5: Bueno, no fue a mí, pero fue uno que trabaja con usted de ahí.
0: Ay, cuidado.
3: Hay mal de tu palabra. Percibo que es una llamada peligrosa.
2: Quiero saber todos los detalles. Dilo. ¿Qué le dijeron a ese compañero nuestro?
5: Le dijeron, no estoy jugando mucho softball y mira, y se rompió una pata.
0: A mí me lo dijeron. ¿Cuántas veces le pasan a uno, señores, por uno no prestar atención, que le advierten a uno? Aquí está Wandy del Bronx, aquí rapidito ya para hacer a Wandy.
6: Oye, tanto que me dijeron, estudia, mi hijo, estudia. Aquí estoy yo cogiendo lucha en construcción.
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2: Mega 97.9, número uno para salsa, merengue y más. El vacilón de la mañana. Le están matando a Cardi B por utilizar este traje de baño con los símbolos patrios de nuestra bandera en la República Dominicana. Pero no sé, le preguntamos aquí a la gente, porque Scar le puso un buen ejemplo. Que en otros países utilizan la bandera, traje de baño.
3: Aquí, si nadie 4 dice. De julio, Brasil es una locura, esa brasilera con su traje de baño gigante.
2: ¿Usted piensa que Cardi B está mal al utilizar la bandera como un traje de baño? ¿Usted se ofendería si usan la bandera de su país? ¿Qué dice la gente? ¿Usted se ofende por el uso de esta manera de la bandera?
4: Hey, muchachones, buenos días. Daniel Noguera de Washington, D.C. Saludos, Scarlett. Mira, ¿sabes que la bandera de Venezuela tiene 7 estrellas? Yo sí quisiera que Scarlett se pusiera un traje de baño con la bandera de Venezuela. Hacerle zoom y ver si encuentro la estrella número 8. Tengan buen día, muchachones.
2: Gracias.
5: Rico. Buenos días, vacilón. Dominicana, la verdad que se dejen de tanta vaina.
2: ¿Cómo así?
5: Porque los haitianos han quemado bandera. Allá fue la LGBT, cambió el himno nacional. Allá tantas cosas. Toquicha se ha tirado fotos con la Virgen de Altagracia desnuda. ¿Sabes cuántas cosas? Y la Cardi B simplemente usó un traje de baño, como lo usan cualquier otro país. Que se dejen de eso. Vamos a vivir los tiempos modernos ya.
2: Andrea de New Jersey. Qué bueno. La mujer también que llamen para saber
6: hola,
2: qué
6: hola,
2: piensa.
6: No. Hola. Buenos días. Yo pienso que es exagerado porque, mira, hay vestidos de baño de Estados Unidos, Colombia. Y lo mejor es que se le ve muy lindo, ya se ve muy linda. Mira, me ofendería donde se lo ponga a otra persona y se le vea feo. Ahí sí yo me ofendería.
7: Próxima llamada el Lobo de Brooklyn, este es el vacilón de la mañana. ¡Lobo!
8: Oye, Pachá, muchachones, un día de esto escuchamos el reggaetón, el himno nacional del reggaetón. Pero yo quisiera que esa bandera tuviera media asta.
3: ¡Oye! ¡Óyelo! ¡Ay, señor!
2: Relajo,
3: que llame un mexicano.

0: bueno que me llame un colombiano si su bandera se lo ponen ahí en un traje de baño, si se sienten mal.
1: El Tremendo de Queens. Buenos días, Tremendo. Dale, habla tú.
2: Ahora ella me llamó ahora mismo y me dice que viene más fuerte con un traje de baño de 3 piezas, gafas, sombrero y chancleta.
3: ¿Qué ejemplo le estamos dando a una nueva generación si nuestros símbolos patrios andan por ahí?
1: El héroe del Bronx. Buenos días, vacilón de la mañana. Cari, ¿me estás irrespetando la bandera o está bien?
4: Ahorita salen los memeros, se vende esta finca por motivo de viaje.
1: Luis del Bronx, la gente del Bronx activa. Luis, buenos días, vacilón de la mañana. ¿Qué piensa del traje de baño de Cardi B?
5: No es algo típico dominicano, porque allá va a ser mate coco. Y si esos dos cocos, oye, de arriba se ven bonitísimos.
0: Oye, ¿tú estás oyendo?
5: De plata, lo ves el totón.
0: ¡Ay, muchacho!
3: ¡Oye, así no! Talía se la puso con video.
1: Así que como en Dominicana comemos plátano, hacemos tostones. Randel de New Jersey, buenos días. Yo no quiero terminar el tema, porque después vamos a quitar la foto.
0: Pero dale para
1: atrás
0: YouTube.
1: Randel, buenos días, vacilón de la mañana. ¿Qué opinas tú de Cardi B? ¿Estás respetando la bandera, los símbolos patrios, sí o no?
6: Buenos días, eso está bien, eso está bien.
3: Oye, el otro.
6: Los políticos han robado demasiado. Ella debió de ponerse la constitución en la va a ver toda la ley con toda esa
0: ay, Dios mío.
6: Señor,
0: respeten aquí cuando llamen, utilicen términos mejor.
1: Es un aparato que se basea, si usted...
0: No mala palabra.
1: Digo, así es mucho en el baño.

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0: despierta, levántate. Eso. Que el vacilón de la mañana de la Mega esté en el aire. Sí, la Mega 97.9, número uno para salsa, merengue y más. En vivo ya a las 6 de la mañana es la hora que marca el punto de partida del inicio del show más espectacular. Nueva York recibe el vacilón. Frederick Martínez, el Pachá, le saluda. Por antigüedad en el servicio, está lloviendo en Nueva York. Gigantón, maestro Beco. Buenos días, bendiciones, mine.
1: Mucha agua, señores. Si usted va a salir de su casita, agarre su ropa, su bota, su sombrilla y esté ready porque está cayendo mucha, mucha, mucha agua. Yo me di una mojada.
0: ¿Quién?
1: Pero no chiquita, fue grande. Fue un mojón que me di de agua. Mucha agua que está cayendo.
0: La lluvia pone romántico, bueno, tú sabes. Señor, un programazo para hoy, recordando que este jueves es el gran día. Fred, el evento privado, la gente vuelta loca detrás de estos boletos. De verdad que hay una gran expectativa, una gran emoción, porque la gente quiere ver a Prince, pero Chato, Prince otra vez. Así que atento, también tenemos los boletos de Don Omar, Nueva York es vacilón. Gigantón, bendiciones, ¿cómo amanece?
2: Amén.
0: Luego de ese viaje y de ese éxito en su natal, right. Bueno, en su República Dominicana,
2: con Santiago, estuvimos allá compartiendo con Mañime Fernando Villalona y un evento hermosísimo allá para cumplir una celebración que teníamos allá en Santiago.
0: Bonito.
2: De ese lugar hermosísimo, la gente allá del ACES Hotel, un saludo. Gracias por las atenciones.
0: Nadie te preguntó por mí, a mí nadie me quiere en Santiago, fíjate. Nadie profeta en su tierra. La vida no es que la entienda yo.
2: Bueno, tuve una conversación ahí grande y nadie lo mencionó.
0: ¿Cómo así? ¿Eh? ¡Eso es peligroso!
1: No. Yo no creo.
2: Luego del party duré con Villalona como de las 3 de la mañana hasta las 7 y nadie mencionó al Pachá.
0: Ah, no, eso es peligroso.
2: 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En solamente 4 minutos, Pachi, ¿con qué arrancamos hoy?
0: Bueno, Gigantón, amanecemos hoy donde la gobernadora de Nueva York, Kathy Hochul. Esto es un debate de nunca terminar. Nueva York se convierte en el último estado que permitiría a los médicos recetar medicamentos letales a los pacientes. Cuando su ley de ayuda médica permita para morir, entiéndase, una persona donde el dolor lo agobia y mucho más, y muchas de las familias entienden que mejor partir de este planeta Tierra. Lo vamos a debatir otra vez en este vacilón en 4 minutos. ¡Buenos días, Nueva York!
2: 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El vacilón de la mañana son las 6:04 ahora. Así que, desapende house.

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1: 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Así que hoy aquí a las 6:40 tienen que estar pendientes, que te voy a decir cómo te vas a ganar esos boletos para ver a tu príncipe otra vez.
2: Tras años de debates, amanecemos hoy donde continúa el debate, dime si direte, oposición de la iglesia y mucho más. Resulta que la gobernadora Kathy Hochul en el pasado 6 de febrero lo firmó a nada más y nada menos una ley que convierte a Nueva York en la octava jurisdicción de los Estados Unidos para permitir una práctica que muchos no estamos de acuerdo, pero hay una realidad que está ahí. Nueva York se convierte en el estado que va a permitir que médicos receten medicamentos letales a pacientes para ayudarlo a morir. Que surte efecto. Muchos dicen, bueno, Pachá, Matrobeco, Gigantón Aneudi, el sufrimiento, el dolor, entonces para que esté sufriendo y esté llorando y que lo haga, mejor que se vaya de este planeta Tierra. Yo creo mucho en la esperanza de que mientras estemos vivos, Dios hace milagros, la oración y mucho más, pero no es nada fácil, es una situación bien delicada y este debate no termina.
1: Yo también creo en todo eso que usted dice y en Dios y eso, pero los doctores también estudian para saber y tener conocimiento. Y cuando esos doctores, ellos se podrán equivocar un día, pero es raro cuando le dicen que ya esa gente no va para ningún lado.
3: No hay nada que buscar.
1: Yo siempre le hago un cuento aquí que se lo voy a repetir como por décima vez. Que una vez tenía un tío ahí en el Calvario, en el Bronx, que ya tenía cáncer terminal. Y le quedaban como ya días. Esa gente, oye, sabe. Y yo le pregunté casualmente a uno, y va acá ahí. ¿Y no ha pasado aquí que un día ustedes se equivoquen o algo? Una gente dice, bueno, una vez uno se mejoró y se fue para la casa. Y al otro día se murió.
3: El diantre.
2: Eso es como cuando un vehículo, la goma está lisa, que ya no da más. Porque los médicos tienen los conocimientos, pero no es fácil.
3: Pero entonces en ese caso, ya fue por naturaleza de la vida que murió, vamos a decir. Pero no lo están induciendo, pero la muerte.
1: Pero estaba sufriendo todos esos días por los dolores que le causaba todo lo que le estaba pasando. Y él mismo decía en la cama que lo que quería ya era morirse para salir de eso.
3: Ay, Dios mío.
1: Oye, entonces, sufre el paciente, sufre la familia, sufren los hijos, sufre todo el mundo. Yo siempre estaba de acuerdo que si una gente ya está así, en una situación ya así terminal, si le puede dar su medicamento para que se vaya en paz, tranquilo,
2: pero
1: que vaya con Dios.
2: Gigantón, ahí entra
1: a
2: la parte.
1: A mí también así, ¿eh?
2: Ahí entra la parte que solamente Dios te da la vida y te la puede quitar.
3: Pero, ¿y hasta qué punto entonces mentalmente esa persona puede estar consciente de la petición que está haciendo? Porque si una persona que tiene problemas ya, que está dentro de su enfermedad ya mentalmente, no está consciente.
1: Por ahí, tú, ese tío mío, por ejemplo, ya le habían desconectado todo. Lo único que le estaban ayudando era con el dolor. A lo último ya. ¿Qué quiere él? No, hombre, ya si lo que me quedan son 3 días con este dolor que tengo, no, mejor que me termine esta vaina hoy mismo, mañana y ya. Es difícil.
2: Es difícil. Este debate no termina. La iglesia se opone. ¡Ay! Hay una oposición total. El debate no termina. 212-845-9790. 212-845-9790. Pregunta. ¿Estás de acuerdo en darle medicamento para muerte asistida? ¿Qué opinión te merece? ¿Hay otra fórmula? ¿Hay otra manera? Porque este debate nunca termina. Llama ahora, este vacilón de la mañana no se detiene. 212-845-9790.
1: Vamos a dejar la pregunta aquí también para que tú nos dejes una nota de voz al 212-845-9790. 212-845-9790. Escucha la question, my friend, one more time.
2: ¿Estás de acuerdo en darle medicamento para muerte asistida a un paciente, a un familiar? ¿Crees tú que es la mejor forma o qué opinión te merece? Vacilón de la Mega.
1: Detalle. 3 minutos debate que diga aquí.

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2: Mega 97.9, número uno para salsa, merengue y más. Vacilón de la Mañana en este lunes de lluvia en la ciudad de New York. Musical Rain.
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2: ¿Cómo era que decía?
3: Música.
2: 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Aquí hay un debate.
4: Este debate es gigantón, Aneudi, de siempre. Nunca acabar. Siempre, desde el febrero del 2025, la gobernadora llegó a un acuerdo, la iglesia se opone. El hecho es de que la gobernadora lo firmó ya. Entra en vigor, señores, Nueva York se convierte en un estado que va a tener lo que llamamos la muerte asistida. ¿Estás de acuerdo en darle medicamento para una muerte asistida a una persona que ya está en las finales? Aquí le llaman gigantón, desahuciado.
2: Sí.
4: Que ya no da más. Entonces uno tiene la esperanza y ora y mucho más. Además, ¿quién eres tú para quitarle la vida a un ser humano? Dios da la vida y el único que puede quitarla ahora. El gigantón lo ha dicho aquí, mimada. Cuando la gente ya no da más.
2: Está sufriendo,
4: está sufriendo. Ya hay que salir de ellos.
5: Hay enfermedades que lamentablemente cuando uno ve a sus parientes o personas cercanas, ¿verdad? Dios. Que uno lo ve sufriendo, gigante, uno no sabe qué mejor. Si esperar que llegue su momento como Dios manda, o si asistirles con este tipo de medicamentos, es muy difícil también.
2: Porque eso como el vehículo, tú llevas el carro al mecánico, ¿verdad que sí? Uh-huh. Y el mecánico te dice, esos frenos le quedan 30 días, un mes, prepárate. Es igualito, el doctor sabe lo mismito cuando ve todos esos órganos suyos que están desbaratados.
4: Espérese, gigantón, depende. Y siempre y cuando el mecánico sea full con usted, porque
2: sí,
4: el mecánico
2: fiel, está teniendo unos sueños. Ahora también que llame a alguien que su familia o algún familiar, amigo o algo, estaba así ya desahuciado y se salvó, porque para ver si la cosa se hace. Alguien se ha salvado luego de estar desahuciado. 212-845-9790.
6: No estoy de acuerdo, buenos días. No, porque eso es que lo están matando. No, no estoy de acuerdo. Gracias. Gracias, mi amor. 212-845-9790.
2: Lencho, buenos días, Vacilón de la Mañana. Cuenta tú, Lencho.
7: El doctor me dijo, me quedan 3 meses.
5: Oye,
4: muchachito,
5: Lencho. ¿Pasa fue que llamó? Para cantar no vale el Vacilón.
7: No, la verdad, yo no creo en eso. ¿Tú sabes por qué? Yo conozco un amigo bien cercano que esperaban desconectarlo y nada más la mujer podía desconectarlo. Y para mala suerte, los dos, o buena suerte, mejor dicho, los dos fueron intoxicados con un pecado. Él quedó con una máquina por más de 7 días. Querían desconectarlo y ella era la que tenía que desconectarlo, pero ella estaba en otro piso interna, pero en mejor condición que él. Pero no podía bajar a firmar el acta para que lo manden para otro mundo. Y se salvó. O sea, si ella había estado bien, lo había desconectado y se había ido para el carajo.
4: Dios,
7: y eso
4: hace
7: más de 20 años.
5: Al final, la moraleja es que la mujer es la que tiene la última decisión.
4: ¡Ay, no! Mami,
5: es la que la toma, somos nosotros.
2: José, buenos días, Vacilón de la Mañana. José, ¿qué opinas tú de cómo es la
4: eutanasia? ¿Estás de acuerdo a comprar el medicamento para muerte asistida? José, te escuchamos.
8: Buenos días.
5: Buen día, corazón.
8: Muy buenos días. Yo estoy completamente de acuerdo. A pesar de la diferencia que hay religiosa, y tengo la experiencia que mi mamá me llamó y me dijo, usted va a venir a mi despedida. Ella tenía cáncer, renunció a la quimio y se quiso ir un día, eligió el día en que le hicieran lo que llaman la eutanasia. Lo cual yo lo digo, no es la eutanasia, es una cesárea espiritual.
2: El día antes.
8: Entonces, y realmente fue, ella creo que Dios le dio a uno la vida, pero también le dio el libre albedrío de tomar una decisión. Y es bueno cuando la persona está consciente y puede tomar esa decisión.
5: ¿Tu mamá vivió? Gracias. O no, porque no entendí el final. ¿Ella sobrevivió? ¿Ella decidió quitarse la vida?
8: No, ella decidió que le hicieran que le pusieran la inyección, que le hicieran la eutanasia.
5: Ok,
8: mi amor. Se la hicieron y yo creía que ya el último iba a decir que no. Pero media hora antes llamó a todo el equipo médico y les dijo, yo les doy gracias por lo que van a hacer por mí, yo voy a estar bien, Entonces, fue una experiencia bonita.
5: Wow. Ah, mira, mira, gigante.
2: Pero usted ve, que no es fácil el sufrimiento también, una gente ahí pasando dolores, sufriendo. Elvis de New Jersey, buenos días. ¿Tú estás de acuerdo, sí o no? ¿Qué te parece la muerte asistida? Estamos apendejados, vamos arriba, dale.
3: Gigante, yo estoy de acuerdo contigo con que los doctores estudiaron para eso y son los que saben de eso. Por ejemplo, un tío mío fue a chequearse de la gastritis y le recetaron medicamentos para el colon.
4: 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darle medicamento para muerte asistida.
2: ¿Te pero ya oficial o todavía
4: oficial,
2: falta?
4: Oficial, por eso viene del año pasado, el de febrero 6 que se firmó, se llegó a acuerdo, ya esto entró, en, ya esto está en Nueva York, que es el último de los estados, me trobe.
2: Sí. Juan Salcedo, ¿qué dice usted?
6: Hello.
4: Hey. Hello.
6: Buenos días.
2: Buenos días.
4: Adelante.
6: Miren, yo tengo dos casos. El primero es un amigo del esposo de mi hermana, duró un año entubado. Y cuando lo desconectaron, el hombre está vivito y coleando por ahí. Y ahora mismo yo cogí un caso de un joven con un 10% de corazón. El médico decía no había posibilidad. Digo, bueno, vamos a hacerlo, tocamos puerta. Se operó, lo entubaron, el chamaquito, mandaron a arreglar la funeraria y todo, porque decían que no se salvaba. Y ahí tenemos el joven ya recuperado. Pronto les voy a mandar el video para que ustedes vean el testimonio de ese muchacho. Gracias a los camioneros que pusieron el aporte.
2: ¡Wow! Increíble. Oye, Pachá, porque tú veas.
4: El cierre es que el que atenta contra su vida no entra al reino de los cielos, porque Dios es el único, según la Biblia. Entonces, todo el que recibe esa muerte asistida de esos medicamentos va para el infierno.
9: No va para el cielo.
2: Riquelme de Upstate. Buenos días, Riquelme.
10: Buenos días, ¿cómo están, muchachos?
11: Hola, Rey.
10: Mi opinión es que sí estoy de acuerdo con la medicina, porque acuérdense que los que se benefician son los hospitales por estar dándole a la gente que ya pues no tiene nada, están sufriendo, los familiares sufren, tienen que dar un medicamento para la gente que ya no tiene pues cura, porque como les repetí, los hospitales son los que se benefician por las enfermeras, por los doctores. Y tal vez
11: los que dicen que eso es un negocio, que el hospital lo que busca es beneficio de él mismo.
9: Pero ¿cuál es el beneficio que recibe?
11: Ponerle tipo de tratamientos, ¿ves? O sea, tú prolongas la vida de esa persona sufriendo y con medicamentos caros y sigue cobrando. Sí.
2: Ya, no, y,
11: cuando tú sabes que no hay solución.
2: Entonces no entiendo, porque el tío mío que vuelvo y le digo, cuando ya tenía como 3 días, le pararon todos los medicamentos. Lo que le daban era algo solamente para que le aliviara un poquito el dolor que él estaba sintiendo. Entonces, dime. Está alguna gente sin terapia y muriendo sin un dolor.
9: Morfina.
2: Entonces tampoco le damos tanta medicina, porque ya decían que para qué.
11: Ya para qué.
2: Entonces, hablo, mano, no es fácil. Bueno, por ahí ya escucharon varias historias. Vamos a tocar más música en 4 minutos. A usted que le gusta levantarse escuchando música, viene música. A las 6:40 escucha cómo ganarte los boletos para ver a Fran Reyes en un privado que tenemos para ti. Este mismo jueves 6 de agosto. En un lugar secreto. Además, a las 6:40.
11: Bueno, vamos a hablar de un acuerdo súper importante que hizo el presidente Donald Trump. ¿A quién beneficia? ¿De qué trata? Te tengo los detalles a las 6:40. George Washington, ahora mismo 20 minutos, Lincoln 10, Holland por igual. Hoy las reglas del estacionamiento en vigor, temperatura 75 grados. Señores, hoy tenemos lluvia casi todo el día, así se espera. Tendremos lluvia hasta eso de las 3 de la tarde, es lo que se espera. Tenemos esta tormenta que nos está azotando desde la madrugada. Bueno, desde eso a las 10 de la noche empezó a llover, pero la madrugada también estuvo un poquito más fuerte, 75 grados, máximas 84, mínimas de 73. Para el vacilón, ex Scarlett Molina.
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0: 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La gran manzana con mucha lluvia, cuadradito, cuidadito usted que está manejando el pavimento mojado, suavecito. Gracias a Dios por este día, gracias Padre por tu amor, por tu cuidado, porque nunca nos deja, siempre camina a nuestro lado. Bendícenos, Señor, en el nombre de Jesús.
1: Amén, Pachi.
2: Amén, bendito loco.
1: Bueno, ya tú sabes que la Mega te lleva a ver a Fran Reyes en privado. Eso es ya este mismo jueves, señores. Yo ni me acordaba que ya eso era ahora.
3: ¿Cómo que no?
1: Este jueves.
3: ¿Cómo que no?
1: 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Si es Goya, tiene que ser bueno. Los boletos no se venden. Los boletos solamente los puedes conseguir aquí escuchando la Mega. El vacilón de la mañana todo el día. Por ejemplo, ahora luego de que... hablemos aquí de lo que vamos a hablar. Voy a tocar una canción de Fran Reyes. Cuando la escuche, marca de inmediato y me dice cuál fue la canción que tocamos de Fran Reyes. Y te vas a ganar un par de boletos para estar con nosotros este jueves temprano en un lugar secreto.
3: Bueno, mis nenes, hablemos de este acuerdo que ha hecho el presidente Donald Trump, que tenía todo el mundo en pánico porque esta guerra no ha terminado. La gente cree que la guerra cesó. No. Todavía esos conflictos siguen por allá, por el Medio Oriente, Israel, y todo lo que tiene que ver con Irán y todo lo demás. El presidente Donald Trump, en un comunicado que hizo, dijo que había propuesto un nuevo ataque militar contra Irán tras asegurar que se acordaron las bases con un pacto militar. Este entendimiento estaba contemplado, la apertura total del estrecho de Hormuz y de frenar la amenaza nuclear iraní. ¿Qué pasa? No se había llegado a un acuerdo. Aparentemente, de parte de entidades del Medio Oriente, militares, llegaron a un acuerdo con el presidente Donald Trump para no, como quien dice, para parar con esta guerra por el momento. Porque ustedes saben que esto vienen y nos dicen, ah, sí, que ahora mismo hay una pausa, pero abren el estrecho de Hormuz. Un día después vienen y dicen, no, que no llegaron al acuerdo que era, que alguien falló, y vuelven y cierran el estrecho. ¿Y qué está pasando con la economía? Un desastre. Todo está muy caro porque por ahí corre parte importante de lo que se transfiere o transmite al mundo. Este entendimiento preliminar busca la apertura inmediata del estrecho de Hormuz, como ya antes mencioné, el fin del programa nuclear que tiene Irán, que esa es la amenaza mayor que tenemos. Israel aceptó sumarse supuestamente al compromiso de aquí de Washington para intentar concretar con los términos

0: no sé, yo he oído
1: pero
0: eso.
1: El mismo tema que hablamos la semana pasada, que quieren disminuir el Medicaid del plan D para los envejecientes y las personas con discapacidad, que decíamos, ok, tú quieres reducir esto, pero ¿cuántos millones tú no estás invirtiendo en la guerra? ¿Por qué mejor no parar con esa guerra? Y ese dinero que se está, ni siquiera es invertido, porque yo ni sé cómo llamarle a eso, que se está perdiendo en gastos innecesarios, una guerra que no nos corresponde, ¿por qué tú no coges ese dinero y mejor ayuda a la ciudadanía neoyorquina y o estadounidense en sí como tal? Está fuerte la situación. Esperemos que ya esto pare, que eso es lo que le pedimos a Dios.
2: Ese número que el Pachá mencionó y me dejó patrifugio no nada por mí. Más de 37 mil millones de dólares, señor.
0: Es una estadística, es un malo loco.
2: ¿Cómo está la cosa aquí, señora, ahora mismo? ¡Ey, pero aquí está el hombre para hablar con nosotros aquí en el vacilo! ¡Ah, qué bueno! Míralo aquí.
3: ¡Donald Trump!
2: ¡Señor Donald!
4: Buenos días, le habla su papá Opa, Donald Trump.
2: Buenos días, papá Opa.
4: Mira, señores, yo le voy a ser sincero. Sí, es verdad. Yo estoy llegando a un acuerdo con Israel. Lo que pasa es que esos iraníes son igualitos como huevín, unos jodidos malcriados. ¿Tú me entiendes? Mejor se lo explico como es que de música, se lo explico como música. Los iraníes se creen como Omega. Siempre gente dice, ¡el fuerte! Entonces, cuando eso pasa, yo les respondo a ellos como ustedes les responden al Pachá. Yo les digo, Mariano, no. ¿Tú me entiendes? Vengo, le suelto su misil y una vez se ponen como el pelotero. Empiezo a decir, yo soy un tipo pacífico, gigante. Yo soy como la canción de Bonnie Cepeda, gigante.
2: ¿Cómo?
4: La que dice, no más guerra, no más bomba, más unión, ¿no? Pero esos tigres quieren ser como el grupo 440.
2: ¿Cómo?
4: Sí, que solo quieren Juan Luis Guerra y Guerra y Guerra. Para terminar, yo no voy a hacer nada. Ah, pero si siguen jodiendo, le voy a responder a ellos como los hermanos Rosario.
2: ¿Cómo?
4: Yo le voy a tirar su bomba.
2: Gracias, señor Donald Trump. Pare eso ya, hombre. Que es una forma de tener esa guerra que afecta demasiado. Dios mío. Las calientes de la hora vienen solamente 3 minutos aquí al vacilón de la mañana para que usted se levante informado. Recuerda que a las 6 de la mañana, no, a las 7, viene el Mega Super Salsa Mix. 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
3: 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En vivo en el canal de YouTube Mega 979 NYC. En la música app también, buscando al ganador de los boletos, de Frank Reyes. Hola, buenos días, ¿cómo te llamas? Hola, buenos días, ¿cómo te llamas?
4: Hola, buenos días, Felicia.
3: Hola, Felicia, ¿cuál es la clave para los boletos de Frank Reyes? Te vas con nosotros este jueves.
4: Amor a distancia.
3: Amor a distancia. Quédate ahí, mi vida, para tomarte la información. A las 7:10 también te vamos a dar que la palabra que vas a textear hoy para los boletos de Don Omar. Vamos a las calientes de la hora para que te levantes informado.
2: Número uno.
3: Se ha convertido en un relajo diario el estar aquí pasando de vagón a vagón en los trenes. Cosas que están aquí por tomar en serio y darle aquí un tremendo rapapolvo.
5: Ay, Dios mío.
6: Un escarmiento.
3: A los que están haciendo esto, van a dar multas comenzando desde los $75 para tratar de evitar caídas, problemas, muertes también, que usted se puede, si usted no sabe, usted se puede morir si le pasa la rueda de un tren por la cabeza. Así que ya usted sabe lo que hay, deje de estar inventando.
7: Me voy con el fenómeno, señores, solamente se habla de Spiderman, el hombre araña. Un nuevo día alcanzó $167 millones en su primer día en su estreno, pero esto trae problemas. Pregúnteme por qué.
3: ¿Por qué?
7: Porque rompe todas las marcas, se modifica la expectativa de recaudaciones de nuevas películas, mueve Hollywood. El hecho es que esto ha sido una promoción espectacular, Messi, mucho más. Hay presión, estos resultados importantes porque supera récords y anteriores también. Tiene que ver con lo que viene en expectativa para lo nuevo. Así que Spider-Man está
6: Spider-Man.
7: Lo mismo, todo el hombre araña te va a complicar. Spider-Man.
6: ¿Cómo estás diciendo el hombre espada?
3: Hablando de Spider-Man, ahí para agregar la información. ¿Usted vio un Spider-Man que se tiró del puente de Brooklyn ayer?
5: Qué bárbaro.
7: Ay, mamacita.
3: Se tiró un tipo del puente. Pero no fue Spider-Man, no, lamentablemente falleció.
6: Ese fue el loco, man. Porque está loco para tirarte de un puente. Ave María.
7: Eso motivó por la película, cuidado.
6: Bueno, no sabré decirle. Señores, ser influencer es la nueva carrera o profesión de la generación Z. Yo vengo hace mucho tiempo diciéndole que si usted tiene hijos, padres, atención, tiene que ver ya cómo su hijo lo pone en clases de que tengan que ver con computación, con lo digital, con la data, con decodificación, porque eso es lo que mueve el futuro, la inteligencia artificial. Ya hay mucho trabajo que lamentablemente cuando usted se gradúe, cuando viene a ver, no lo van a necesitar, porque la inteligencia artificial, esta tecnología, ha llegado para quedarse. ¿Qué está pasando? Que la Universidad Estatal de Arizona está implementando ahora como una licenciatura en lo que va a ser la creación de contenido para quienes sueñan con monetizar su canal de YouTube, sus redes sociales y demás de forma profesional. O sea, que próximamente usted va a estar viendo en nuestras universidades esta carrera como influencer.
7: Licenciado.
6: Así, para que usted vea, tanto que nos critican a nosotros, creadores de contenido.
2: Número 4.
5: Señores, mucha algarabía y emoción con Lionel Messi, quien oficialmente regresó a la acción con el Inter de Miami tras liderar a Argentina hasta su segunda final consecutiva, recién pasada Copa del Mundo. Bueno, pues el otro argentino entró como suplente al minuto 53 ante el partido de Columbus Crew, marcando su regreso con el conjunto de Miami luego del Mundial del 2026. Así que los mesistas, los fanáticos de Messi, están súper felices con ver a su estrella de nuevo a la cancha.
3: Bueno, ahí están las calientes de la hora para que te levantes informado. 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High Definition, ahí nos puedes ver. También la música app. Y a las 7:10 viene la clave de cómo ganarte los boletos para ver a Don Omar. Mira, viene ahora el Mega Super Salsa Mix. Y luego del Mega Super Salsa Mix, a las 7:10, vamos aquí a debatir algo que se está, bueno, comentando, porque está viral en las redes sociales. De una primera cita, donde la mujer pidió comida extra para llevarle a sus hijos. Y el hombre se negó a pagar la cuenta completa, porque él dijo, paga, pero yo solo voy a pagar la comida de nosotros, pero ¿cómo que tú ahora te vas a llevar comida para tus hijos? No. Por la que él ordenó, o sea, que no iba a pagar esa comida porque para que ella le llevara a los hijos. Ah, ¿para qué pagaste comida también para llevar? A las 7:10, vamos a hablar de eso aquí en el vacilón para toda esa gente que ha ido a una primera cita.
6: Yo no sabía que esto era delivery. Ay, señores, George Washington, 30 minutos, Lincoln, 15, Holland 10, son las reglas del estacionamiento en vigor, temperatura 75 grados, llueve en nuestra área, cae un aguacero, máximas 83, mínimas de 73 para el vacilón, ex Scarlett Molina.
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1: Esta es

0: un propósito, algo en la vida, que luego más adelante ustedes se van a dar cuenta. Hablando de eso, vamos a bajar la música ahí para enviarle de todo corazón a nuestro gran amigo José Virgilio Peña Suazo un abrazo desde acá, porque en el día de ayer falleció la esposa de Peña Suazo. Yo sé que el gordo tiene que estar muy dolido y pasando por una situación muy difícil. Así que desde acá, un abrazo para nuestro querido Peña Suazo.
1: Evelice Fabián, una mujer que fue la de, como le llaman ahora, la mujer del proceso, siempre sí. Estuvo con él. Una historia muy bonita de amor y se mantuvieron firmes durante toda una vida. Y aquí el abrazo a José Virgilio, lo queremos. Y es un momento bien difícil, ¿verdad?
2: Nuestras condolencias para el gordo Peña Suazo, su pareja desde sus inicios. Estuvieron juntos desde Cotuí hasta que finalmente falleció, lamentablemente. Nuestras condolencias sinceras para Peña Suazo.
0: Ahí está, prepárese para ganar los boletos de Don Omar. Vas a textear en el día de hoy una palabra al 43902. Textea la palabra cuéntale al 43902. La palabra cuéntale para los boletos de Don Omar, que llega aquí a dos conciertos. Señores, este video, miren, se ha hecho viral. Préstenle mucha atención porque está en inglés, pero el Pachá le puede traducir porque está súper fácil de entender, la gente que no entiende más o menos. Pero ya le explicamos la situación. Esta mujer se habla una primera cita con este señor, menos.
3: Y'all hear this? He just told me I can't take food home for my kids. What? You just told me I couldn't take no food home to my kids.
4: Oye, ahora.
5: We on a date. This is our first date, and you ordering extra food. If you ordering all the extra food, you need to pay for it. I'm not paying for extra food.
3: So you telling me if I need to take food home to my kids, you not going to pay for it?
6: No.
5: I didn't say that. That's a different story. But if you're on a date trying to get to know each other, and you got the waitress or whatever, but I mean, we're on a date trying to get to know each other, and we eat. I think it's kind of disrespectful, or it's not being considerate that you will order all these 3, 4, 5 kids for your family at home, all these extra.
0: Madre mía.
7: Bueno, realmente se siente muy. Es sorprendido porque nunca se imaginó que aparte de pagar la primera cita también tiene que pagar para llevar. Pero eso es muy de cortés de su parte.
4: Mira, ahí lo que el hombre pasó es que ella está reclamando y para el colmo lo graba y le dice, este señor no quiere pagar la comida de mis hijos que yo puse para llevar. Le dice, no es que yo no quiera pagar la comida, es que esta es nuestra primera cita, estamos saliendo tratando de conocernos y esta es una forma muy desconsiderada de tu parte de que yo te invito y tú me vas a pedir comida para 1, 2, 3, 4, 5 hijos.
7: Sí, eso es demasiado. Sí, mi madre, pero hay que ser cortés. Esa primera cita cortés. Es determinante. Y tú te ves como que eres alguien en el bolsillo, eres prendido.
4: No. Fue determinante porque se dio cuenta que era una loca chapeadora que tenía consigo. ¿Quién en la primera cita hace eso?
2: Fue una compra que ella pidió para llevar.
4: Pero eso te da como miseria por todos lados, como complicaciones y problemas. No, señor.
0: Bueno, yo no sé si el video es actuado o es algo para hacerse viral, pero el tema, o sea, la idea, como quiera, está muy buena porque le pasa a muchos. Ahora, pregunta que hacemos aquí en el vacilón de la mañana, luego de ver esto. ¿Usted piensa que el hombre tiene la razón de no pagarle la comida para los niños a la señora? ¿O usted va a pensar, como piensan muchas, no, este tipo lo que es un tacaño, porque está supuesto a comprarle la comida para sus 5 hijitos que tiene la casa?
7: Razón, es que tú tienes que enamorarte de mí, pero también de mis hijos cuando ella llega a la casa. Mire, el pretendiente que tengo con él me mandó comida, ahí se viene cariñando con los niños.
0: Pregunta aquí al vacilón de la mañana, 212-845-9790. ¿Tú piensas que el hombre tiene la razón o tú crees que el hombre es un miserable por no comprarle la comida a esta mujer en la primera cita para que ella se la llevara a sus hijos? Bueno, el hombre cuando está así en la primera cita se pone dadivoso. Yo no sé luego, pero en eso se pone dadivoso. 212-845-9790.

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4: Arriba, Mega 97.9. Número 1 para salsa, merengue y más. Desde la ciudad de New York en vivo. Suscríbete al canal de YouTube Mega 979 en YAC. 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Para que ahí de inmediato usted pueda escucharnos y estar con nosotros ahí la mañana completita. Bueno, hay un debate aquí, ya usted vio el video de este joven que salió con esta señora por primera vez. Él estaba pagando la comida de ellos, pero ella quería llevarse comida para su hogar, para sus 5 hijos. Y él dice, oye, pero que eso no es justo, que es la primera cita tuya y mía, y tú quiera llevarte comida para tus 5 hijos. Eso no está. Eso como que yo no lo veo bien.
5: A mí me gustó el canto de vida, perdón, a mi mala, cuando dice 1, 2, 3, 4.
6: No, parecía el merengue típico gigante ese, el de 1, 2, 3, 4. No.
4: 212-845-9790. Vamos a aprovechar la línea aquí que está full. Y que llame a las mujeres también, porque las mujeres lo que piensan de inmediato, con un hombre así es un miserable.
6: No, la mujer que piensa eso hay que matarla.
4: No, hay muchos que
6: piensan. Son 5 muchachos, una primera cita. No.
4: Jasmine, buenos días, vacilón de la mañana. Jasmine. Ah, pues tú.
6: Jasmine.
4: Pero Jasmine está ahí, pero no está prestando atención.
6: Jasmine, qué buena. A veces muy empoderada, así.
4: Vamos aquí con José de New Jersey. José, buenos días, vacilón de la mañana.
7: Hey, buenos días, muchachones. Señores, pero hay mujeres que se dejan coger viva, que dejan coger miedo viva. Yo tenía una tan tortuga que yo no le conocía bien el nombre, y ella tenía 2 recetas en la mano y me dijo que una tía estaba grave.
8: ¡Ay! No, sin haberte dado un besito en la mejilla, José de New Jersey.
7: Nada, absolutamente nada. Salimos a un restaurante y esa verduga, yo me enteré de que la tipa le estaba pidiendo al administrador el porciento que a ella le dan por llevar clientes. Yo dije, no, pues las mujeres son el diablo.
4: Su magnífica, como dicen los viejos. 212-845-9790, que llaman las mujeres.
8: Ay, sí.
4: Al 212-845-9790, porque queremos saber qué piensan ellas.
8: Oiga, no, hay que ser cortés también, hay que ser elegante, hermano. Sí. No 5, pero bueno, una pisita para los muchachos, porque hay que agradar a la mujer.
4: Rosaura, buenos días.
9: Buenos días, Rosa, buenos días. Yo soy Rosaura. Yo considero que la mujer hizo muy mal. Uh-huh. Eso es lo que se llama una chapeadora come comida.
6: Le dicen a ella y
9: sí, la presión que ella tenía de llevarse la comida era para llevarle al marido de ella, pero ay, no Dios, para el hijo.
4: Oye,
9: porque ya esos muchachos están durmiendo.
4: El viaje, las mujeres piensan en otro baile. Oye, ¿por dónde va ya? Vamos al voice, vamos aquí bien pronto, a ver qué dice.
10: Yo pienso que le estuvo bien, porque ella podía ser un poquito más delicada en la primera cita. Yo tengo niños y uno siempre quiere llevarle un presente, pero yo si salgo, yo dejo mis hijos preparados ya ready. Aunque le vaya a llevar cualquier cosa, ahora ya ella sabe qué esperar de él.
4: Gracias, mi amor. Vamos a la próxima aquí, rápido.
11: Sí, buenos días, Yaira, desde Boston. Uh-huh. Por una parte, la mujer tal vez se sintió mal porque ella salió a comer y dejó sus hijos, tú sabes. Como madre diría, concha, yo salí a comer y mis hijos se quedaron con hambre en la casa.
6: Oh.
11: Pero el hombre también tenía que por lo menos decir, mira, mi amor, yo gasté mucho ahí en el restaurante, pero vamos que sea comprarle un par de, papitas fritas, pollo, algo que fuera barato.
4: Gracias, mi amor, por tu opinión. Está full aquí este debate en el vacilón. Nelfalix.
8: Nelfalix, está buena esa.
4: Nelfalix, buenos días.
8: La mujer, te echó Nelfalix.
6: Tú sabes, el hombre
12: ligado. Buenos días, muchachos, ¿cómo están?
4: Bien, bueno, amor, ¿qué dices? ¿Tú el hombre estuvo bien o qué?
12: Bueno, yo creo que la mujer tenía que ser más delicada. Estamos hablando que son 5 muchachos. Él no tiene por qué mantener esos 5 muchachos. Entonces, si hay una primera cita, mija, no saque las uñas de una vez.
6: Estaba limado, baby.
12: Aguántate.
5: El Fali se desesperó.
12: Uno tal vez pero 5, ¿qué pasó?
8: Sí, porque cuidado si hay un metamensaje. Ay, mira, yo tengo 5 muchachos, para que tú sepas dónde tú te estás metiendo. Hay que llevarle su comidita, porque también hay un mensajito por ahí. Próxima llamada. El tremendo de Queen dice que le pasó algo similar. Tremendo, te escuchamos en el vacilón. Adelante. Tremendo, de Queens, te escuchamos.
7: Buen día, vacilones.
4: Buenos días, tremendo, cuenta.
7: A Neudi, oye, a mí me pasó algo igual, pero fue en Santo Domingo con una venezolana, cuando empezaron a llegar allá, con grupo.
6: Cuéntalo un poquito.
7: Para no cansarte el cuento, yo la invito para Barajando Valle, ahí un típico.
6: Ay, me encanta Barajando.
7: Y me dice, sí, y me dice ella que si podemos comer algo antes de entrar, parece que llegó con hambre la muchacha. Óyeme. Y la meto allá en el Martín Cachapa, digo, pide lo que tú quieras, está bien. Y me dice que si le puede llevar a una amiga, porque vivían juntas. Digo, bueno, apo, con trampa para mí. Digo, está bien, dale. Oye, nos metimos allá a Barajando, se metió una piña colada con alcohol. La segunda, le digo al mozo, tú sabes que la música y la vaina, uno tiene que hablar como un secreto con los mozos.
6: Sí, sí.
7: Digo, oye, ella dice que la que ella se bebió no tiene alcohol casi, métele alcohol, de verdad, que ella quiere ponerse contenta. Oye, salió aplaudiendo con los pies y ahí digo, ahora vamos a dar.
6: Después que se llevó su yarola, cotilla. ¡Ay!
4: Rosana, buenos días, Rosana. ¿Qué opinas tú acerca de este debate?
0: Lunes, ¿cómo están todos? Feliz lunes.
4: Bien.
0: Estoy rapidito. Salí con un bandido y me llevó una amiga. Y cuando estamos allá en el party, me salta así que cuando nos vamos... ¿cómo voy a pagar? ¿Con tarjeta o cash?
6: Oiga.
0: ¿Cómo así? Dice, 50-50.
4: No.
0: Eso sí, yo pagué mi tarjeta, yo pasé mi tarjeta, pero jamás y nunca le vi la cara a ese bandido. Si me cuesta, charlatán.
8: Dale nombre, Rosana, para quemarlo aquí en el vacilón.
6: Ahora también, hay mujeres a veces que abusamos en salidas gigantes, que nos invitan y llamamos a una amiga, pero yo siento que mayormente eso pasa cuando el tigre no nos gusta 100%.
4: Ah.
6: Que llamamos a una amiga, porque si el tigre me gusta full, bueno, yo voy sola con mi macho.
8: Eso es para matar tiempo.
6: Claro, la amiga la salva vida, además, tigre no, vamos.
4: Pero es una mujer que antes uno salga con ella y el primer día le dice, no, que ya comimos, pero yo quiero comida para pa mis 5 niños, dice uno.
8: Espérate.
4: Ay, mira que llegó aquí ahora, sí. Chiculín también para opinar. Ahora sí fue verdad.
6: Aquí llegó.
4: ¡Chico!
8: ¡Chico!
13: Vacilón de la mañana, ¿cómo están ustedes?
4: Estamos bien, chicos, gracias a Dios. Hablando de este tema aquí, ya te escuchaste, este hombre en la primera cita estaba ahí bien con su enamorada y luego le dijo, oye, comida para los niños míos, para 5 chamaquitos.
13: No, mira, yo soy un niño, yo no es nunca he salido con una hembra, pero yo sí, si tú invitas a alguien, tú eres que tienes que pagar, tú no la vas a pagar de que los muchachos, si no se hace, esa tipa está mal. Y además, yo soy un niño, si a mí me da hambre, yo me puedo hacer un sándwich, yo no tiene ni que traerle vaina a la casa, yo me hago mi sándwich y ya.
4: Ah, exactamente.
8: Oh. Bien.
4: Bien.
13: Pero digo una cosa, oígate, yo no creo que a mami no la van a volver a sacar a comer, papi, yo creo que está aquí ya con ella, ella no la saca jamás.
4: Ay, no, esas salitas son buenas, ¿y por qué tú crees que no la va a sacar más?
13: No, porque yo creo que la cuenta como que le salió muy cara, papi, porque anoche, papi, ya tú sabes, a las 12 de la noche estaba trancado en el cuarto y nada más le decía a mami, dije, ay, ay, el hueso, mami, pero tú sola

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1: Viene música en 4 minutos. A las 7:40 viene nuestro segmento Faranduleando en el Vacilón de la Mañana. Vamos a hablar de todos los bochinches de farándula que tú tienes que escuchar. 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
2: Bueno, viendo el trafiquito, George Washington, 15 minutos, Lincoln, 10. Holland se ve despejado en ambas direcciones, de Park Ave North hacia la 33, North between is 123, hacia Left Deer Drive South. Tiene ahora mismo por construcción demoras por ahí, así que tenga un poquito de paciencia. Señores, las reglas del estacionamiento hoy en día están en vigor. Recuerden que tenemos mucha lluvia para este día, desde anoche, madrugada, esta mañana y en la tarde. Se habla de inundaciones en nuestra área, así que te recomendamos que salgas con tu paraguas, que echar algún tus botitas de agua, porque tendrás mucha agua en este día. Máximas de 83, mínimas de 73. Para el Vacilón, Scarlett Molina.
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0: va a gustar esta a la mamá de Carlos Molina. Se pone sentimental y se emociona en su último concierto. ¿Por qué de sus sentimientos y su lloradera? Te lo contamos para Duliando.
1: La llorona, la llorona. Mis amores, qué palabrita que odio yo. Oigan, les voy a hablar de el hijo de David Ortiz. Sí, señores.
2: ¿Ustedes tienen un hijo?
1: Ay, mi amor, ya es confirmado. Tengo, no, este es un nuevo hijo que apareció.
0: ¿Otro?
1: Y tuvieron el encuentro y

0: speed.
1: No, dime algo tú, Billy.
0: I show speed.
2: I show speed, baby.
3: ¿Ya, tú estás bien?
2: No, está bien.
1: La primera
0: dile,
1: no,
0: dile, dile, dile.
1: I show speed. I show papi. Esto es PR.
0: Bueno, le voy a contar.

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1: Amén. Amén. Bendito loco.
2: Ven, pastor.
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0: Ay, sí.

0: cariño, mi madre, va a estar de pláceme al yo darle cobertura a esta información de Karol G, romántica, sentimental.
1: ¿A qué digo lo que es?
0: Dale, mi madre.
1: No
0: dale.
1: Lo sé, ya que sé.
0: Ajá, dale.
1: Tiene que ver con algo de ella como llorando, emocionada.
0: Así mismo ella.
1: Ya podía.
0: A llorar se ha dicho. El hecho de que Karol G se mostró muy sentimental, muy emocionada. Y agradece a su público por todo el amor y el cariño. Señores, es que cuando uno logra una hazaña o logra llegar a una meta, eso es bonito. El sacrificio, la lucha, porque cada uno de nosotros tiene su historia. Y no es fácil. Vamos a ver lo que dice Karol G dentro del marco de la emoción y la lloradera, como le gusta a la misma.
1: ¡Es amazing!
2: Anda el diablo, anda el diablo.
1: A llorar.
3: Está en plena tarima. Ella está emocionada. Es su concierto en Washington.
4: Realmente me siento súper, súper, supremamente agradecida por el amor que me dan siempre. Yo siento que cuando yo me paro en el escenario, yo veo como una realidad diferente, como que la gente, ustedes me muestran que me quieren de verdad, que me apoyan, que me acompañan.
0: Una gran demostración que una de las artistas más humanas y que conecta con su gente. Aunque muchas veces, que comparto contigo, mi madre, como que a veces como que exagera, porque sí, todo en exceso ya hace daño. Ahora, cuando tú ves 60 mil personas, 40 mil personas, señores, una arena.
1: Pero
0: es
1: que ella está
0: emocionante.
1: Acostumbrada. A lo que yo voy con ella, por ejemplo, yo me encanta verla que muestra su parte humana siempre. Pero lo que yo siempre veo es que ella siempre está llorando. Ya, o sea, tú eres una estrella, vive, te lo gozas, te lo. El año pasado fue la otra gira, la de
5: Mañana será bonito.
1: Ajá, tú fuiste a los estadios. O sea, tú fuiste a estadios.
5: No, pero no se va a poner. Trópico Queta.
1: No, Trópico Queta es este. El de.
5: ¿Y esto está todavía?
1: Sí, este nuevo. Mañana será bonito. Era el que pasó. Pero lo que voy es, tú hiciste una gira de estadios. O sea, tú tienes que te acostumbrar a eso. Está bien, emocionate, pero ya, no llores tanto.
5: En el canal lloró también y cuando viejo vacío hoy.
1: Ave María.
5: Ahí la acabaron a ella. No, pero la gente ve cómo se acabara. Pero yo estaba viendo mucha gente que decía que fue lo primero.
1: Ok.
5: Que luego había mucha gente.
0: Pues sí, dieron su boletín, que eso es normal, señores. Que siempre están con las críticas.
5: Hoy también. En Canadá, ahí su gente dice casi no me apoyó.
1: Ella es una estrella, Karol G.
0: Tiene su mérito, la apoyamos, la aplaudimos y que siga su romántica. Porque esa llorada ya está buena.
5: Además, eso es bueno que Carla dice que ella muestra su
1: sentimiento.
5: Su vida.
0: Muy humana.
5: Humana, así que sí. Muestra su
0: vida.
5: Cuidado. Su vida ahí.
1: Descarado.
0: Mal en tu palabra.

0: Señores, y pasando de una diva de Colombia, tenemos ahora que pasar a otra superestrella, una diva de la República Dominicana.
1: Cuente.
0: Nada más y nada menos que la más viral.
2: Ay.
0: Y por ejemplo, su nombre le cae muy bien porque siempre se hace viral por muchas cosas. Miren lo que sucedió en un concierto que estamos realizando, creo que en Santiago, si no me equivoco.
1: Sí, fue en Santiago la actividad.
0: En Dominican Republic.
2: ¡Ey! ¡Madre!
3: ¡Ay!
4: ¡Pero ya se lanzó!
2: ¡Es una loquera!
0: ¡Se lanzó, señores! ¡Mira ahí!
4: ¡Ey!
0: No, no, pero...
4: Pero cuidado, espérate.
0: Pero Yalín tiene que practicar un chin mejor, sí, sí. Porque si le da con esa rodilla a una gente en la cara, lo rompe.
4: Y toda esa cirugía y toda esa silicona.
2: Yo creo que ella está imitando a su ex, porque tú sabes que Tekashi sí. se tiraba mucho en la tarima.
4: Ah, sí, pero se ha planificado, Miguelito. Eso no era lo loco, ¿no?
2: O puede ser que va para la lucha libre. ¿Qué tú crees?
1: No, está funny. Ella quiere hacer eso con el público. Está chévere. A mí me parece peligroso, sí, porque cualquiera te puede un manotazo o un ojo entre tu dedo.
4: Yo siento, mi madre, que fue como improvisado, porque no le esperaron como... O sea, hay un grupo de personas que se trabaja para eso y se tiene ubicadita, pero ahí como que no sé.
1: Que
0: le dice, miren, tal y tal canción... En tal minuto ella se va a tirar, no, y otra, o sea, tiene que estar pendiente. Porque me imagino que tiene que prepararlo, porque además... Y si la toca una gente desaprovechando esa situación.
1: Es lo que te digo, que es peligroso, no le tengo miedo como eso.
5: Hay muchos tigres frescos y bélicos que le meten la mano en ese momento.
1: ¿Sabes qué pasó también en ese concierto?

0: gato gigante.
1: Oye, Guillermo Tenorio, de que ahí hubo uno que le agarró el maco.
2: ¡Ay, Guillermito! ¡Ay, maldad, bandido!
0: ¿Tú sabes qué pasó ahí también? Ese, no, yo vi el video y anda el video rodando. Que ella dijo una palabra que al parecer supuestamente le tiró a la expareja, porque parece que están dejados a Anuel y la mamá de la baby nueva, la venezolana, que dijo como que los hijos no amarran hombre. Te tocó, linda. Como que él, hay hombres que están como con mujeres por el dolor que le deja la otra, como que le tiró una pullita a esta chica, porque hay rumores de separación entre Anuel, que tiene una nueva novia que es mexicana ahora. Parece que viene un mexicanito también.
1: Bueno, de nuevo. Está creciendo la coalición.
2: Las Naciones Unidas.
0: Le tiró su cosilla ahí a Saavedra.
1: Eso es lo que hay. Vamos allá.

0: continuar con más en solamente 3 minutos faranduleando aquí en el vacilón. ¿Qué tenemos?
1: Te voy a hablar de la creatividad de Ashope, señores. El hombre hizo algo que vamos a analizar porque está jodón el hombre.
2: Y yo te voy a hablar del supuesto hijo que tiene David Ortiz en la calle.
0: Ay, Dios mío.
2: Pero 34.
0: Se pille.

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4: Bueno, vamos a hablar de Ustedes saben que el hombre siempre está haciendo cosas en las redes sociales para llamar atención, pero en esta ocasión no le salió muy bien. Él trató de celebrar sus 60 millones de suscriptores en YouTube y trató de hacer algo para llamar la atención como siempre lo hace, pero esta vez, señores, puso en peligro su vida. El hombre se amarró a globos.
5: Siempre lo hace.
4: Pero más que en esta ocasión se amarró a un paquete de globos, pero los globos de repente se explotaron en el aire. Vamos a chequear el video para que ustedes vean.
6: ¡Oh! ¡Let's go, baby!
4: Ahí él está amarrado a unos globos grandes.
6: ¡Let's go, baby!
4: Y mire cómo cae al suelo. Oh. Poniendo en peligro
6: baby,
4: su vida. O sea, hey, estamos hablando que él acostumbra
5: eso
4: a esto.
5: Eso fue alguien mismo desde el coro que le tiró una manita para que se explotaran. Eso hace que generan vivo y todo loco.
3: Entonces se ve ahí en la grúa que está enganchada. Entonces,
7: sí,
3: como lo entiende.
7: Exactamente, mira la grúa.
4: Y una cama le pusieron.
5: Usted sabe que.
3: Y los globos se van a explotar toditos al mismo tiempo.
5: ¿Sabes qué a mí me molesta de este tipo de videos y de influencers como él? Que hacen un video así, se ve cool, funny, pero tú sabes los millones de seguidores que tiene este muchacho. Y los millones de muchachos que entonces ven esta acción y dicen, yo lo quiero hacer, pero no tienen las mismas condiciones de él, la misma seguridad. Tú pones en peligro tu vida y la de los demás porque van a copiarte.
4: Sí, él tiene un equipo de trabajo que planean todas las cosas para que se vea como un show.
8: Pero ese muchacho lo hace muy a menudo. ¿Ustedes han visto la parte de los carros? Sí, que sí. Él le brinca a los vehículos.
7: Yo era atrevido. Hablando de eso, Pacha, acuérdate que este muchacho también ha aparecido como luchador en WWE. Sí. Está bien que esté el crane y toda la cosa y que él caiga en una mesa. Eso duele, ¿no? Coger ese
8: fuetazo. Sí, pero es muy lo que dice la mimada. Un prototipo a seguir. Este muchacho, la juventud, los muchachitos.
5: Pero al final del día, eso es lo que él quería hacer. O sea, era planeado para hacer ese mismo tipo de contenido.
3: Pero llamó la atención. Y aquí estamos nosotros dos personas hablando de él.
7: Claro.
5: Exacto.
3: Pero si era la misma.
5: Vamos allá.
7: Tú sabes.

0: Miren, hace unos días salió un video viral de un joven que se hizo llamar hijo de David Ortiz. Él decía, bueno, con otro amigo, le hicieron forma de chicha, de que sí, yo soy hijo de David Ortiz, yo soy igualito. Y te voy a decir una vaina, es verdad que se parece. Un poco. La gente empezó a decir que sí, que David Ortiz tenía un hijo por la calle, que sí, que ese muchacho David Ortiz no lo había reconocido. Se hizo viral. ¿Ustedes no saben lo que hizo el 34?
1: ¿Qué?
0: El 34 tuvo un encuentro con este muchacho. Que, by the way, esta es una de las cosas que yo amo de David Ortiz, porque es muy auténtico, muy genuino, y hace cosas que para divertirse, vivir la vida a su manera, like being funny. No hay forma de que tú odies a David Ortiz. Tú puedes ser yanquita, puedes ser cualquier equipo, pero odiar a este tipo, eso es como una locura para mí. Porque es que él es muy jocoso, muy él. La cuestión es que se reunió con su hijo, señor, y vamos a ver, lo puso hasta prueba para ver si de verdad era de él el muchacho. Veamos. Vean.
2: Ya, entre
0: se parece. ¿Se parece, sí o no? Di que cuádrate como yo.
3: Un cuadro que intimide para ver si tú me confundes.
0: Brazo tiene. Color tiene. La barba la tiene. El pelo en camino. La nariz se parece, ¿sí o no?
4: Sí, wow. David, cuidado con sus andanzas por Jaina, usted con unas negronas por ahí, cuidadito.
0: No, oye, Pachá, dije, sus andanzas por Jaina, cuidado con su negrona. Pachá, y la mamá no puso nada. Es igualito a David.
1: A mí lo que me gusta es que él le dice a todo el mundo de que cuando él lo saluda, mío. Yo me imagino, no, mío no, mío, eso no es mío. Eso no es.
0: Dicen que cuando un hombre niega a su hijo de que el muchacho sale igualito, David lo negaste.
1: Ay.
0: David lo negaste. Se parece a ti. Igualito a ti.
2: ¿Te parece? Ahí tiene un gritoncito.
0: ¡Ay! ¡Ay, muchacho!
2: Están diciendo ahí en YouTube.
0: Oye, se parece a ti.
5: Igualito a ti.
0: Se parece a ti. Igualito a ti. Se parece a ti. Igualito a ti. No le digas a ti.
4: Al mismo David.
0: Ahí sí.
5: Se parece a ti. Al mismo David.
4: Se parece a ti. David Ortiz, ADN.
0: Hágale la probita ahí.
2: Dice Romero y cada día tú dices, no, ese está muy quemadito.
0: ¿Qué pasó?
4: Fíjate. Acuérdense que el 34 es de nosotros y me mandan
2: un mensaje. No, pero
0: la gente comentando.
2: La gente comentando que está muy quemado. Lo que pasa es que el muchacho, como no tiene el brillo que tiene David, de la vida que David lleva, no es lo mismo.
4: Se parece a David Ortiz de los Leones del Escogido a los 19, 20 años.
0: Al final del día, él no es hijo de David, para que la gente que está hablando diciendo que sí. No, es una chercha, no es hijo de David.
4: Cepíllense su maldita boca antes de ustedes hablar de uno.
0: ¡Negro, te queremos!

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2: Gigantón de Aredo, y lo que traemos a las 8:10 es una nueva encuesta sobre nosotros los neoyorquinos que nos relata el desperdicio de dinero en nuestros hogares. Usted sabe las cosas que usted compra en el internet que no la usa. Entérate del porcentaje.
1: Sí.
2: Y vamos a hablar a las 8:10, porque míreme, hay mucha tela por donde cortar. Vacilón de la mañana, lunes. New York.

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0: 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Tú también conéctate y déjanos saber ahí desde dónde nos escuchas. 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
1: Gigante Caneudi, Maestro Beco, Bobby Miguelito, Carlos Molina, el 83% según una nueva encuesta ha determinado que nosotros neoyorquinos malgastamos dinero innecesario. Compras compulsivas, veces cosas que pedimos en el internet como de pasión, de competitividad, por una recomendación, por un familiar, por un regalo, pero al final no lo necesitamos.
2: Hable ustedes que vive
0: comprando internet. Ese sistema, por ejemplo, de Amazon, es una vaina asesina.
3: A ver, cuéntame, madre.
0: Es un sistema asesino. Porque tú te sientas, por ejemplo, en el toilet, tú abres Amazon y te sale una vaina que tú no necesites, pero tú la ves ahí, que hay un Prime, free, vaina, por lo todo. Déjame comprarlo.
3: ¿Sabes lo que yo compré, compañero? Oye. Y se me quedó. Que lo traje para hoy, lo traía para hoy. Yo compré un megáfono. No me preguntes.
2: Pero no relaje.
0: Pero aquí el micrófono para hablar. ¿Qué te voy a hacer con megáfono?
3: No sea como pachá. Porque mi intención era anunciar al pueblo que yo cumplo año el miércoles. Entonces yo dije, me voy a comprar este megáfono. Pero ¿para qué yo quiero un megáfono gigante? Ahí gasté yo $19 en un jodido megáfono que... Ajá. ¿Qué hacemos con él?
4: Barato me lo hago.
3: Uno compra un reguero de cosas innecesarias.
2: Sería bueno tú entrar en cumpleaños. ¡Tú eres de cumpleaños! ¡Soy mi madre! ¡Sería bonito!
3: Atención, media patrulla. Si van para el Bronx, vayan a buscarme mi megáfono, por favor. ¿Tú sabes qué otra cosa yo compré un día? Porque yo soy loca con la comida asiática. Sushi. Yo me compré un kit de preparar sushi. Yo compré todo, menos lo más importante. La vainita esa para enrocarlo, la vainita que yo digo gigante, la verde, que huele raro.
4: Ah, sí, eso se llama.
3: ¿A dónde fue el nombre? Llante,
4: que huele,
3: yo no lo he tapado y tengo 3 años con esa caja.
4: Ahora cago.
1: Hay que sumarle esto, Miguel Quesada. El auge del comercio electrónico, lo que decía el Antón Aneudi, que te trabaja en el subconsciente, porque van directo a tu mente para que tú gastes dinero.
5: Y mira, como tú dices eso de tu mente, Pacha, eso me pasa a mí con Instagram. Tú sabes que te salen esos videitos que dicen que tú puedes hacer tu propia película usando la inteligencia artificial. Solamente pone la vaina. Ah, pues yo estoy pagando una suscripción de $25 al mes y que pasé películas con la inteligencia, con IA. Y vaina, dije, puede hacer un character, una cosa, 25 tablas, me pasé una película de eso.
3: El gigante me hizo comprar a todos aquí en la Mega, a todos, pero a él le gustó y funcionó, y en verdad vale la pena, pero no lo cuesta usar jamás ni nunca. La vaina los huevos, o sea que me gustan los huevos.
0: Ay, no, sí, yo
4: uso. Un palo. Claro.
3: Ay, gigante le hizo comprar.
0: Anoche mismo me metí yo 4 huevos.
3: Hey. Explica en qué consiste ese aparato que tú nos hiciste comprar a todos.
0: Lo que pasa es que, ¿sabes? El que quiere comerse su comida bien, su proteína y su vaina. A mí me gusta, yo soy loco con los huevos. Yo como huevo diario, yo compro los huevos por caja así, de esas que usan los restaurantes. Y hay una maquinita que te ahorra mucho tiempo porque tú solamente lo pones los huevos ahí ya y te va a bañar o lo que sea y ya. Los huevos te los haces como tú quieras, blandito, término medio, duro, como tú quieras los huevos. Y eso es un palo.
4: Ella se apaga sola y te avisa, ya están los huevos, ya están los huevos, con un pitito.
0: Y son, y lo más favorable es que son fáciles de uno quitarle la cáscara a los huevos con esa maquinita.
1: Entonces es
0: porque
1: efectiva,
0: es al vapor.
1: Sí, es buena, efectiva. Sí. Pero según la estadística, rapidito, el 48% de los usuarios dicen que ahora están comprando en línea, impulsivamente, porque te trabajan mucho con el metamensaje, Metro Beco.
4: El gancho más grande de eso es Temu. Ahí yo compro, yo tengo un gimnasio en mi casa, yo he comprado de todo, desde pesita, vaina de paletoma, está todo, hay una colección.
0: Y lo grande es que tú compras una vaina y dices, no, pero que si tú llegas tanto, te vamos a dar un descuento de tanto, comprar tu más vaina que tú no necesitas.
4: Yo soy socio de Temu.
3: Ahí es la vaina.
0: Vamos aquí a hablar contigo, a ver. Pregunta que hacemos aquí en el vacilón luego de esto.
1: Sencillita, gigantón, ¿qué cosa tú compras por internet y luego no la utilizas? 212-845-9790.

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2: 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En vivo desde la capital del mundo, hoy lloviendo mucho en la ciudad de New York. Ay, qué día más rico para estar ahí, escuchando el vacilón temprano, ahí calientito.
3: ¡Uy! ¡Sancocho!
4: Y hacerle la moto.
2: Señores, ¿cuánta vaina compra uno en el internet, que uno ahora mismo lo tiene ahí, lo ve en su casa tirarse? Mira, dice dinero perdido. ¿Tú sabes las cosas que yo pido, que no me sirven, que luego no la devuelvo y se me pasa el tiempo?
5: Y son gastos innecesarios. A mí lo que me llama la atención aquí en Nueva York, mi madita, que un 83%, me atrevo a ver, eso es mucho. Dije que compramos cosas innecesarias. Un 83%, eso es mucho, señores. De cada 10 personas, 7 en Nueva York.
3: Yo una vez tenía una pareja que inventábamos muchas cosas, tú sabes. Y yo he pedido, ¿cómo se llama esta vaina de los policías?
2: Ay, las esposas.
3: Ay, hombre, no dejamos y nunca lo he usado. Eso está tú igualito allá.
5: No, mi madita.
3: Oye,
5: pero
3: y cada vez que mami lo ve, dice yo, me dije, ¿para qué? Digo yo, eso fue una fiesta de Halloween. Que
2: ¿Qué tú has comprado que tienes ahí ahora en tu casa que tú dices, wow, dinero perdido, sin yo necesitar eso, me puse a comprar esa vaina?
6: Muy buenos días, muchachones. Hey. Yo compré unos jodidos tenis de que 6'9". Y cuando llegaron son tan chiquitos que yo creo que ni a los niños les sirven.
5: Comprate nuevo del chiquito.
2: No, y vuelvo y te digo, lo grande es el trabajo de bajarle sticker, de llevarlo otra vez para devolverlo.
3: Uno no lo devuelve por eso.
2: Y a veces tú dices, ay, ya, dame esa vaina ahí. Y así vas tú acumulando ahí.
3: Ah, yo los repuestos robados.
2: 212-845-9790. ¿Qué ha comprado tú que no utilizas? Ángela, buenos días, vacilón de la mañana.
7: Buenos días, chicos. Bueno, primero que nada, los admiro a todos, ¿ok?
2: Amén.
7: Yo trabajo en una tienda de ropa muy conocida. Mi sueldo a la semana es $300 y yo gasto $450 semanal. Cargo mi baúl lleno de ropa porque no sé a quién dársela, porque digo, por si acaso le quedo, voy a comprar esto. Por si acaso le quedo, voy a mandarlo para allá. Pero no le queda nada y lo tengo todo mi baúl lleno de ropa.
3: Queremos saber qué tienda es para ver si tú nos das descuento. ¿Cuál es la tienda?
7: Yo trabajo en Old Navy. Vayan, les doy mi descuento.
3: Ahí es gigante, los pantalones son buenos.
2: Claro, pero entonces tú estás mal, porque si es 300 que te quedan y te gastando 400 a la semana, tienes que revisar.
5: No, porque los otros 100 parece que lo está dando el chulo. Próxima llamada, Luis, de por favor. Hoy está en el vacilón de la mañana. Luis, estamos hablando qué cosa tú compras por internet y luego no la utilizas. Habla, Luis.
2: Oye, cuenta, Luis.
8: Oye, Pachá. Oye, ¿tú sabes lo que compré yo? Una vaina de que para cortar botella y abajo queda de qué vaso. Ve a ver si yo cortaba un vaso.
3: Ni botella tienes tú en tu casa, Pabrina, te la puesto.
8: Oiga,
2: pero oye, es igual que yo el otro día compro una vaina que de cortar la pastilla. Yo me tengo que tomar la mañana una pastilla de la presión y una vaina y de la otra pastilla otra vez.
3: Sí, pero ya tú tienes edad.
2: Y yo la compré y digo yo, pero yo, pues si yo corto mi pastilla con la mano, ¿para qué oleré yo esta vaina? Nunca lo usaba eso.
3: Ni la busa.
2: No. ¿Qué dice aquí el voiceman del vacilón? ¡Full!
9: ¡Calo!
2: ¡Ey!
9: ¡Ey, Carly! Tú tienes un juego, el bellaco de Queen. Uh-huh. Es para decirte que como tú tienes una esposa, yo tengo tres, vamos a juntarla a las cuatro, para amarrarte los pies de la mano, para detonarte, maldita.
3: Ay, sí, yo creo noche de pasión así, como que bien un perrístico. Ay, qué rico.
2: Ay, Dios, ¿y qué fue? ¿Qué dice aquí?
10: Hey. Martín César La Chercha, yo no he comprado un aparato de que pase abdominales en el suelo, que tú dices que empuja con una rueda.
3: Sí.
10: Y eso es tu caja todavía. Ahí está en la caja, tú vas a hacer, le voy a poner un letrero que se vende. A ver si le saco algo, porque ahí está igualito.
2: Yo tengo. Bueno, un garage sale.
3: Que tiene ese mismo.
2: Ese
3: mismo. No parece,
2: pues,
3: a panza
2: de igualito. Oye, es que eso no es fácil hacer esa vaina con eso. Yo también lo tengo. Y tengo el bacano que tiene la ruedita doble.
3: Sí. Ah, no, pues démelo a mí.
4: Sí, tiene un relojito también.
3: Démelo de cumpleaños, tráemelo gigante. Yo lo voy a usar.
2: Vamos aquí a la próxima nota de voz.
11: Yo compré Buenos días, primeramente. Yo compré un dron para inventar.
3: Gigante,
11: y a la primera volada se me fue para casa el vecino, que más nunca lo encontré.
2: No, por mí fue peor. Yo compré un dron en mi casa porque como yo hago los live a veces en YouTube y necesito toma de video, de playa, de baña, para yo hacer. Y voy yo emocionado, compro mi dron, ¿vale? Cuando voy a mi casa.
5: En vivo.
2: Tiene que para decir, Bel, usted vive al aeropuerto, aquí no se puede volar esa vaina.
3: Ay, sí. Y tres años después usted en Aruba.
2: No, para allá, fue Turcos y Caicos.
3: Ah, Turcos y Caicos.
2: Señora, pero eso es increíble. Esa vaina en mi casa no se mueve, o sea que no hay manera de que encienda ni nada.
5: No, está bloqueado.
2: No, sí, no sube, nada, no hace nada.
5: Sí, porque
2: peligroso. Manda un mensaje, nada más dice, usted no puede volar esa vaina aquí.
5: Y es mejor, hermano, deja eso en esa caja, evita ese problema.
2: No, próxima, pero yo lo llevo para otros lados y así lo utilizo.
5: Ah, ¿verdad? Cuando hicimos el live en vivo en allá por
2: Ah, sí, en vaina también. Búfalo cerdo, ¿qué es aquí?
12: Buenos días, muchachones. Buenos días, vacilón.
2: Buenos días.
12: Bueno, gigantón. Yo te voy a poner claro. Yo mandé a pedir unos preservativos, muchachos, en Amazon.
2: ¿Cómo así?
12: Y me salieron small, gigantón. Y yo que soy XL, gigante. Ya tú sabes.
2: Mira, no, hablador. Loco, hey, una vez me regalaron a mí. Una chefoneta electrónica.
5: Ay,
2: es verdad, pero salió chiquito, en serio, ¿no? Allá la tengo, pues ya la voy a regalar a usted.
3: ¡Ande el diablo! Sí, dásela a él.
2: Lo único, Pachá, que si yo se la regalo, te va a tener que lavarla, porque yo traté de usarla, pero todavía es señorita.
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2: Y eso, yo me imagino la gente que va ahí todavía pensando todas las cosas que tienen. Ahí se quedó Guillermo Torillo, se quedó José de New Jersey. Notas de voz. Sí, Pachá, porque a mí me la regalaron una chanfoneta eléctrica. O sea, como tú. De darte placer.
15: ¿Le llegaste a poner nombre?
2: No, porque es que no salió muy chiquita, de verdad, a mí no me sirve.
5: A mí es que me
2: cuadra. O sea, pues ya que mira, está señorita todavía, yo te la puedo entregar a ti y tú.
5: Sí, maestro, ¿me podemos compartir?
15: No,
3: a ver, ¿no le hace falta?
15: Yo tengo mi esposa.
5: Yo no tengo, yo tengo un Leviatán.
3: No, pero usted pasa mucho tiempo solo y para ese estrés y esa energía usted la pueda gastar ahí. Yo apoyo.
2: Gracias,
3: sí. Ay, no. Por Dios, vamos de vuelta,
5: me arranque para acá, que está hoy divorciado.
2: Vamos a tocar más música ahora en 4 minutos, a las y 40, a las 8:40, ¿qué vamos a hacer?
3: Dando lengua, dos cositas importantes. Vamos a hablar de algo que está pasando aquí en la ciudad de Nueva York que nos está afectando a los neoyorquinos y también Rosalía. Hablaremos de ella porque al parecer está mejorando la cosa con los fanáticos y ya te cuento de qué se trata.
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3: Ahora mismo George Washington con 20 minutos, Lincoln 10, Holland por igual desde New Jersey hasta New York, mientras que dirección opuesta se ve despejada, hay bastante tráfico, Park Ave Norte hasta la 33, North between la 123 y FDR Drive, tiene al menos 10 minutos de demoras en este instante, y 678 Sur hasta Jamaica Ave, salida 6 en Atlantic Ave, salida 5 con 5 minutos de demoras, Westside Highway, dirección sur hasta Christopher Street, tiene 20 minutos por accidente que está bloqueando una línea, y 278 Oeste hasta 38-39, 23, 5 minutos de demora. Son las reglas del estacionamiento en vigor. Temperatura 76 grados. Llueve, lloverá en nuestro día. Tendrás que tener precaución en la calle a la hora de conducir. 84 las máximas, las mínimas de 74 para el vacilón. Scarlett Molina.
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Un palacito de una canción de Fran Reyes otra vez. Pendiente. Cuando la escuche vas a marcar el 212-845-9790 y nos tiene que decir aquí cuál fue esa canción que tocamos de Fran Reyes para ganar esos boletos. ¡Wow!

0: vamos a hablar en este Dando Lengua de una situación que está presentando aquí en Nueva York. Los neoyorquinos están dado al diablo, frustrados con esto, porque es una forma de robo que se está implementando aquí en nuestra área. Y les hablo del mail phishing. ¿Ustedes saben lo que es el mail phishing? Esto es la pesca en el correo. Aunque ustedes no lo crean, hay gente que anda robando en el correo, en los buzones, en el famoso buzón de la ciudad, las cartas postales y todo lo que le llega a uno ahí, como cartas personales, tarjetas y demás. Pero no necesariamente que te quieren robar como una carta, ¿no? A la gente no le importa eso. Les cuento que en el correo tradicional llegan muchas cosas que suelen ser importantes, como por ejemplo tarjetas bancarias, gift cards que te mandan ciertas tiendas o hasta un regalo que se te envíe. También podemos hablar de cheques que te llegan todavía por correo porque quizás no tienes de forma actualizada que te llegue a tu de forma a tu celular, como normalmente uno tiene. ¿Y qué están haciendo? Vamos a ver el video a continuación donde este joven está haciendo el mail phishing. Él va en su pasola. Él introduce como una pesca, como ¿cómo se llama? Como el anzuelo.
1: Como una cuerda, como una
0: cuerdita
1: pega.
0: Que sí. Tiene una peguita. Entonces él va sacando ahí automáticamente todo lo que él puede. Los ladrones se introducen ahí en la ranura del buzón, esa cuerda o alambre, con la sustancia pegajosa en la punta. Oye, la sustancia pegajosa en la punta. Y ahí empiezan a sacar, señor, la tarjeta de banco, todos los gift cards y demás. Utilizan esta información, te la roban y hacen todo tipo de cosas que tú no te puedes imaginar. ¿Qué buscan?
2: Lo malo de este que este quedó bien grabado.
0: Sí, está
2: bien
0: grabado. Ya lo sabes, sí. Se le ve su cara.
1: Ya saben el nombre y todo.
0: Sí, señor. Esto es peligroso porque los documentos tienen información personal de la gente. Usted puede hacer y deshacer con eso. ¿Qué está haciendo UPS? Están implementando nuevos buzones que son más pequeños para la hora de robar, que no puedan tener el acceso dentro de. Se dice que se está reduciendo a un 30% ese tipo de robo aquí en la ciudad de Nueva York. Pero sí, es algo que se está dando de forma frecuente aquí en la ciudad de Nueva York. Y es evidente de que aquí tienen toda la táctica, mi amor, para robar, para hacer y deshacer.
1: De hecho, el portero de aquí en una ocasión me dijo que él vio personas, unos muchachos que estaban robando en el buzón de aquí abajo, y me dijo, por favor, dile a tus compañeros que no manden cartas ni depositen nada en esos buzones.
2: ¿El de aquí abajo?
1: Sí, el de aquí abajo, sí.
2: ¿Por qué van a robar de ahí?
0: Tú puedes mandarte un costo, ¿cómo se llama? Los cheques que uno hace, los money order, toda esa vaina.
3: Hasta robo. Pero que no hay forma, maestro. ¿Cómo que estamos vigilados? ¿Dónde quieres? Una cámara, hermano.
1: Hasta robo de identidad también, porque ahí, por ejemplo, puede salir tu información de la dirección de tu casa.
0: Vamos a ser sincero. A ti te mandan una tarjeta de crédito, de débito o whatever, y un ladrón tiene el acceso y la usa, por ejemplo. Que es fácil una de crédito, que la active. ¿Tú no pasas brega hasta para desactivar eso o para reclamar que te roban información? Entonces, eso es un problema. Claro que sí.
2: Bueno, pero para los que se ponen creativos, igual que este muchacho, tengo entendido que ya tienen toda la información de él. Uh-huh. Ya tú sabes lo que le espera ahora a este muchacho.
0: Él estaba pescando ahí sus cheques y demás, pues él pescó su deportación.
2: Porque no tiene papeles, supuestamente, ¿no?
0: Me imagino que ese tipo no lo cree.
2: Eso es lo que hay. Vamos a continuar con más en minutos. ¿Qué tenemos, Carla Molina?

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1: 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Buscando al ganador de los boletos de Fran Reyes, el 212-845-9790. Deja ver quién está por aquí. Buenos días, ¿cómo te llamas? Ajá, de esa pendeja estamos arriba, buenos días. ¿Dónde días? ¿Cómo te llamas?
2: Princesa linda la canción, ¿eh?
3: Princesa linda, alguien le está diciendo, está bien, bebé. ¿Y cómo te llamas tú?
4: Ayuda a la mujer.
2: Waldemar Rodríguez.
3: Ya.
1: Ay, Dios mío. Quédate ahí para tomarte la información para que te vayas a ver a Fran Reyes este mismo jueves 6 de agosto en un lugar secreto. Huevín viene mañana, señores, ya. Para la gente que está preguntando ahí por Huevín, vuelvo a lo mismo. Ay, sí, le toca sus vacaciones, señores. Las vacaciones hay que tomarlas.
3: Las vacaciones, lamentablemente, hay que tomarlas.
4: Hay que tomarlas. Vacaciones, porque es vago que uno se pone.
3: No,
4: hace falta, uno viene nuevecito aquí, eso es bueno, uno viene renovadito. Claro. Bueno.
3: Ya, y Huevín también es gigante, nos hace falta, pero no nos hace falta, pero nos hace falta. Sí, porque él está distanciado de nosotros, entonces es muy importante esa distancia a veces. Mentira, Huevín, sabe que lo amamos.
1: No, Huevín, lo queremos, lo extrañamos. Mañana vuelve Huevín, si yo lo permito.
4: Sobre todo yo.
3: Mañana estamos felices con él, de verdad que sí. Bueno. No, es de verdad. A mí no queremos porque no vayan a hablar. Rosalía, momentos de incertidumbre. Esta muchacha ha estado viviendo todos estos días luego de que ella le dio repost al video de Mia Khalifa, donde Mia lo que se burlaba era de los argentinos, que la habían sacado y fue con el tema La Perla. Y usted sabe el revuelo que se causó por Argentina, porque Rosalía va a tener, o ya comenzó sus conciertos en Argentina. Y los argentinos daban al diablo porque sintieron que fue una burla ofensiva para ellos. Dijeron que iban a sabotear este concierto, pidieron hasta el refund de sus tickets para no ir a apoyar a Rosalía. Y ella tiene 4 conciertos allá en Argentina. Uh-huh. Momentos de incertidumbre para ella porque al final del día no se imaginaba la situación tan grande. Y luego pidió disculpas diciendo que ella no sabía qué contenido tenía el video. Simplemente, como la canción era La Perla, ella le dio repost. Vamos a ver, porque ya Rosalía comenzó su gira en el día 1 de agosto. Comenzó su gira en Argentina. Vamos a ver cómo le fue, Bikini. Se habla de reconciliación.
5: Madre mía, qué lío el otro día. Yo ahí sinoleando, sin mirármelo mucho, y rápido le doy un reposteo ahí. Tremenda c***. Nunca fue mi intención, la verdad. Quiero que lo sepáis que mi amor por Argentina, mi amor por este país sigue igual, intacto que el primer día.
3: Ay, estoy llorando.
5: Os quiero muchísimo, muchísimo, muchísimo. Muchas gracias por estar aquí esta noche y por compartir esto conmigo.
3: Y luego más adelante, en el concierto también dijo Gigante, ustedes son el mejor público, los amo. Di lo contrario, no, atrévete.
4: Es el mejor público del mundo, dijo ella.
3: Pero wow, qué bueno. Sí, sí. Yo entiendo de verdad que sí. A veces uno en las redes sociales le da like a vaina y uno ni está leyendo. Uh-huh. Hasta por ser una persona muy cercana a uno le da un like. Y cuando viene a ver, tú estás hablando mal de una persona. O sea, tal vez esa persona está haciendo un post hablando mal de otro y tú le das like. Con, como que te gusta y cualquiera ustedes, lo malinterpreta.
4: Con ustedes, yo me voy a meter en un lío. Todo lo que me sale de ustedes, yo le doy like y le pongo carita. Yo no sé.
1: Ah, sí, soy yo, sí, escuchado.
4: Y también reposo.
1: Sí, escuchando.
3: Para apoyarnos, veo que es muy apoyador, en verdad. Siempre trata de ayudarnos.
1: Vamos a activar. Ah, usted va a decir otra cosa.
3: No, que ya eso era todo.
4: Ya, bueno.
1: Vamos a activar más música. Y mira, a las 9 de la mañana con 10 minutos aquí, la chica deporte, porque ahora esta muchacha comanda con su pelotero, su vaina. Eso es lo que más sabe de béisbol ahora y de cosas que pasan.
3: Yo estaba en fútbol el otro día.
1: ¿Qué es lo que tú
3: Mira, tú sabes que se está dando una situación con los Dodgers, Los Ángeles. Ustedes saben que ya adquirieron al Cy Young, el pitcher número uno ahora mismo de la liga, a Tarik Skubal. Tarik Skubal. ¿Y qué pasó? Que es tendencia porque la gente dice, Gigante, que cómo es posible que a los Dodgers se le permita adquirir todo tipo de pelotero que sean demasiado duro, o sea que ellos no tienen ningún tipo de regulación y restricción. Otros equipos y fanáticos se están quejando de que deben de ponerle un límite a equipos como los Dodgers, que tienen el dinero suficiente para adquirir al pelotero que le dé la gana. ¿Ustedes entienden que esto realmente perjudica a la MLB, que hace un cambio? Porque uno automáticamente, pachá, muchachos, asocia que este año también van a ganar ellos también el campeonato, ¿no?
4: Bueno. Tienen cierta ventaja, pero tienen su pro y su contra, porque los Mets tienen la nómina más grande y no han llegado a ningún lado, entonces.
3: No, no, no, pero tienen nómina porque le dieron al jugador, a, en el caso sí, de Soto, pero cuando tú calculas todos los millones que tienen los Dodgers, lo menos le llegan. Bueno, la MLB debe poner restricciones o límites para contratación de peloteros.
1: Bueno, sí, porque entonces, ¿cómo están los Dodgers si no hay competencia? Eso es seguro, eso ya casi que le den el campeonato. Pero a las 9:10, el debate aquí en el vacilón de la mañana.
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3: George Washington, 20 minutos, Lincoln en ambas direcciones, 15 minutos, Holland 10, hoy las reglas, el estacionamiento en vigor, temperatura Nueva York, sabes que está 76 grados, llueve en nuestra ciudad, máximas de 84, mínimas de 74. Para el vacilón, ex Carret Molina.
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1: Hablamos, señores, de la situación que está enfrentando en la MLB, que es tema a debatir aquí en el Vacilón de la Mañana. Yo misma, cuando vi esa adquisición, yo dije, bueno, ¿pero para qué están los otros equipos? Si no vale la pena, quizás, ya que uno se detenga gigante, que vaya a los partidos, al estadio, porque uno asume que automáticamente este equipo es el ganador o el posible ganador para el campeonato 2026.
0: Que ya agarra el trofeo y se lo den.
1: Así es. Hablamos de Tarik Skubal, quien es el lanzador zurdo ganador del Cy Young. Ese es el top. Ahora mismo lo estamos viendo en pantalla y es Tigres y ex Tigres de Detroit. Ustedes saben que ya se hizo el cambio, la movida oficial, lo confirmó la MLB y los Dodgers, y ahora va a ser parte de la organización de los Dodgers. Ahora, esto está conformando una terrible rotación de abridores, de relevistas, de cerradores, de bateadores, de todo. Porque los Dodgers, si hay que decir, es que han hecho una excelente inversión en peloteros que dan la talla.
2: Bueno, la niña mimada me han puesto a trabajar y hacer la tarea. Me atrevo a coger Antón. Y yo he hecho una recopilación de diferentes artículos que han salido en este día. Primero, uno, el siguiente año no habrá MLB por una huelga causada casi en su totalidad por los Dodgers de Los Ángeles. Uno, así? Dos, rapidito. ¿Cómo que cómo así, Maestro Beco? ¿Por qué es que los 29 equipos están en desventaja? Estos Dodgers son los Yankees de hace mucho tiempo y van 3 o 4 pasos por delante de los otros 29 equipos porque tienen los mejores jugadores, tienen el mejor presupuesto y mucho más. Están arruinando el béisbol. Al menos que sea de los Dodgers, la industria está devastada con tantas transiciones que solamente le favorece a ellos.
1: A mí lo que me gusta es que ya los Yankees, yo creo que no son el equipo más odiado, la franquicia más odiada. Ahora mismo vienen siendo los Dodgers, aunque tengan a pelotero que uno admira como un Otani, bueno, todos, gigante. Estamos todos al diablo porque como que otra vez los Dodgers, otra vez vienen ellos. Eso asegura un campeonato realmente, esa inversión que están haciendo con los grandes peloteros.
0: Bueno, o si tiene derecho el que tiene su dinero a obtener los mejores jugadores. ¿Qué usted opina? O si se debería, no sé, poner una ley o algo de que...
2: Ay, sí.
0: Como una ley como de que de ciertos jugadores.
1: De restricción de quizá de dinero, exacto.
2: Sí, tope o algo, hay que buscarle una vuelta a eso. O están arruinando el béisbol.
0: Bueno, vamos a hacer la pregunta aquí, porque esto es lo que la gente está discutiendo en la calle y en las redes sociales y eso. Aquí solamente hacemos la pregunta del tema.
2: La pregunta sería, ¿debe la MLB ponerle un stop o un límite a estas transiciones porque nada más están favoreciendo a un equipo y los otros 29? ¿O están arruinando al béisbol de las grandes ligas? ¿Sí o no?
0: 202-845-9790. 202-845-9790. Yo creo que deberían poner...
2: Cuidado.
0: Una ley como la Liga Miguelito. Wow. Que, por ejemplo, la Liga Miguelito ya, por ejemplo, bueno, ya tenemos 4 buenos. Que pueden la Miguelito, ¿qué equipo? Ya sabes.

0: ¡Vámonos, Felipe!
1: Ay, Felipe, pero resulta que el niño divino no es. Ay, padre.
2: No, hombre, no.
3: Bueno, señores, debate aquí en el vacilón de la mañana. La gente, mucho, bueno, se comenta, están dando diablo con los Dodgers de Los Ángeles porque los Dodgers lo que tienen es un abuso. Dice que la MLB debería como de crear una regla, qué sé yo, poner como límites.
2: Restricciones, sí, para la adquisición de peloteros. Porque ¿quién le gana esa franquicia?
3: ¿Qué dice Marlon Espillén, mi amigo, que sabe mucho de deporte y eso?
2: Ahora, gente, muy buena la inversión, pero lo barrieron a ellos, los Boston, y tienen el mejor equipo ahora mismo de la liga. ¿Tú crees que eso realmente dicte que va a ser el campeón?
1: Tiene ventaja.
3: Yo no sé en el béisbol, pero yo decía eso antes. De que en la NBA, por ejemplo, es más fácil. Pero aquí cuando hicieron el equipo de Brooklyn, que tenía un montón de verdugo hace unos 4 años atrás,
1: No pasó nada.
0: No, es que eso tiene que ver mucho la química del equipo.
1: Sí, eso tiene su pro y su contra. Pero cuando tú tienes el tabloncillo, como tú dices, Anto, o tú tienes el terreno de juego, 3 telares, 4, 5, 6, 7, 8, hermano, hay ventaja. 212-845-9790. ¿Qué dice el Bulea?
4: Muy buenos días. Todo el que tiene su dinero tiene derecho a invertirlo como quiere invertirlo. Y los dos ya tienen dinero. Eso es para Talent. Y la otra cosa es, no, en béisbol no gana el más fuerte. No es como el baloncesto ni los otros deportes. En el béisbol gana el que mejor juegue.
0: Hay que jugar.
4: Pasen buenos días.
2: Ese se llama Luis, ¿verdad? Dice Luis ahí.
3: No sé, no.
2: Me parece a Luis un amigo ahí. Un beso para
3: ti. ¡Vamos a la próxima!
5: Buenos días, Barcelona. Guillermo Toribio.
3: Vaya.
5: Todo. Bueno, manito, a Neudi. No, hombre, a los que tenemos dinero nos luce todo. Oye, eso a los pobres que no pueden hacer nada.
2: Oye.
5: Eso no es nada, que compren lo que ellos quieran porque ellos son invencibles. Si no, pregúntenle a Voto, que este fin de semana le ganó los tres juegos.
3: Gracias, Guillermo. ¿Qué dice la próxima?
6: Buenos días, vacilones. Cuando tú tienes dinero, tú pagas por lo mejor.
2: Sí.
6: Porque me imagino que te gusta lo bueno. Eso es lo mismo, no hay nada que decir.
2: Ahora los Yankees son unos ratreros entonces, gigantes, porque con tanto cuarto no hace una inversión necesaria. ¿Por qué ese equipo si necesita ayuda?
1: Han hecho, mi madre, en el pasado lo han hecho, sí,
2: ¿Pero cuál? ¿Ahora que se necesitan? Sí. ¿Tú crees que con ese equipo los Yankees van para parte?
3: Digo, ¡próxima llamada!
4: Muy buenos días. Ni están dañando el béisbol, ni están favoreciendo los Dodgers. Todo el que tiene su dinero tiene derecho a gastarlo como quiera. Si en dado caso los otros equipos no quieren, lo que tienen que hacer es ponerse fuerte como los Dodgers, esa es una. La otra, en béisbol no gana el que tenga el mejor equipo, en béisbol gana el que mejor juegue.
0: El que juegue mejor.
4: Por eso que es uno de los deportes más difíciles. No es el que tenga el mejor equipo, sino el que mejor juegue.
3: Gracias. Hey, mira, la gente, la mayoría de personas que han comentado, van por la misma línea más o menos. Canseco, porque Canseco ya lleva tres tiros, sí, y chacho.
1: Canseco, bueno, la Grande Liga debe poner restricciones o límites.
7: Que el Señor me lo bendiga.
0: Adelante.
7: Oiga, muchacho, bienvenido a Soto, al club de los lesionados, a cobrar desde Dogao.
0: Mire,
7: muchacho, tiene que haber competitividad en Fórmula 1 nada más ganaban 3 carros. Ahora los carros hybrid le pusieron que cuando van en la curva reducen, cagan la potencia, y todo el que aceleró de los carros buenos que había antes ahora se quedan atrás. En béisbol es como estaba diciendo todo el mundo, usted invierte en lo que sea, pero tiene que haber un límite, mi hermano. Ahí hay demasiada ventaja. Ellos nada más le falta Soto y Aaron Jones.
3: Sí. Le
7: sigo yendo.
3: Gracias. Canseco, Ariel, que un ex jugador de béisbol, hey, está Ariel aquí para dar su opinión.
2: ¿A qué juega softball?
3: Ariel.
2: ¿A qué sí?
8: No, dale, tranquila, ya yo no juego softball.
0: Se retiró ya.
8: Aneudi, sí, yo jugaba en Salcedo allá con Luis Silverio y esa gente.
2: Kansas City. No, espérate, tú eres duro. Tú sí puedes opinar, adelante.
8: Sí, la gente de Kansas City, papalimba. Mira, no tiene nada que ver lo que los Dodgers hayan invertido por Scuba. Al final los Dodgers terminan pagando un peaje de lujo, o sea, una inversión, un impuesto de lujo de 300 millones, y se benefician los equipos como los Piratas, Cincinnati, los mismos Tampa Bay, que aunque con una nómina de 65 millones están en primer lugar de su división.
1: Entonces, hay una contradicción ahí, Ariel.
8: Cleveland y Guayzo están primero y segundo en su división y tienen una nómina de 60 millones.
2: Es verdad.
8: El payroll el payroll de Tampa Bay solamente es de 52 millones, a diferencia del payroll de los Yankees, que están en segundo, que es de 192 millones. Mm. Ahora, vergüenza debiera de darle a San Francisco, a San Diego,
1: a los
8: mercados grandes, que Arizona, con una nómina de 72 millones, está metido entre el wild card, y sin embargo, San Diego, San Francisco y los Mets están fuera.
2: Tú puedes llamar más a menudo.
3: ¿Dónde jugaba pelota? Sí. En Salcedo.
1: Conoce.
2: Estrella.
1: Sí, pero los mercados identifican mucho. Los Ángeles, California, un gran mercado también.
2: Un pelotero de grandes ligas como lo es Miguelito. ¿Cómo está aquí opinando en ese segmento? Miguelito, tu turno a opinar.
1: Hay argumentos de que pueden irse a huelga el año que viene en la asociación de jugadores, porque es que tienen ventaja los Dodgers, tienen los mejores jugadores próximos.
3: Tú sabes que hablando de eso también, ahí tienes razón. ¿Te recuerdas cuando ganaron el equipo de los Marlins? En el 2000 fue.
1: Sí,
3: en el 2000. Bueno, como unos muchachitos, no había una nómina como de 7 millones de dólares.
2: Es cierto, los Marlins están muy mal ahora.
1: Sí, es verdad, y ganaron.
3: Esa vez ganaron.
1: Sí, es verdad.
3: Pero ahí estaban todos esos muchachos que ahora fueron estrellas. Bueno, Miguel Cabrera estaba ahí en ese equipo.
1: Jugando tercera, primera. Bueno,
3: Junior Paulino, el Junior. Buenos días.
9: Oye, dos cositas rápido. Coño, Canseco le da eso que habla mucho. Oye,
2: los fanáticos de Canseco.
9: Hay un mensaje que le mandaron a Los Ángeles Dodgers y a Otani. Ah. Un acento argentino. ¡Fuera, Satanás!
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3: Bueno, mi gente, escucharon las opiniones. Dicen que no, que el que tiene su dinero, que lo invierta. Y si los Dodgers tienen dinero para invertir, que traigan a quien le dé la gana otra vez para atrás para lograr su campeonato. Ojalá y aprendan los Yankees también, porque caramba, señor.
2: No,
3: a las 9:40, ¿qué tenemos?
2: Vamos a hacer nuestro segmento en tendencia. Señores, el talento se está perdiendo en el mundo. Mm. ¿Los cantantes son cantantes o no?
3: Ay.
2: Hay gente que priven que son estrellas, pero no
3: es
2: son
3: un
2: nada.
3: Es un tema para después hablarlo aquí.
2: Córtalo, nene.
13: Ponlo a las 10:10.
2: Y los nenes
3: vienen ahorita, que darle su chance.
2: Podemos ponerlo mañana.
3: Mañana lo podemos
2: hacer. No nos lo roben, sí. Cuidadito.
3: Pero en 4 minutos viene música y a las 9:40 los boletos de Fran Reyes. El privado es este jueves 6 de agosto en un lugar secreto.
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2: George Washington, ahora mismo 20 minutos, Lincoln 10, Holland 10. Hoy las reglas del estacionamiento en vigor, temperatura 76 grados, 84 las máximas, las mínimas de 74. Llueve en nuestra área, no olvides tu paraguas. Para el vacilón, Scarlett Molina.
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Hay un pedacito. Tienes que escucharla en 3 minutos para que luego marques el 212-845-9790 y nos diga cuál fue la canción de Frank que tocamos. Para que así te ganes esos boletos.

0: parecía ser una noche inolvidable de talento, de estrella, de coronación, terminó hasta una noche de burla. Y creo que el talento se perdió en el camino. Porque estoy hablando, me imagino que ustedes vieron ese video, que por eso es tendencia, de la presentación oficial que se hizo en Miss Bolivia para elegir su candidata. ¿Qué pasa? Que hay un momento en que una parte, en que un artista sale a cantar el tema oficial de Miss Bolivia, del certamen, en ese momento, y consideraban ellos que iba a ser un boom, que iba a ser un escándalo, porque el tema está súper bueno, porque la interpretación del artista y demás iba a causar euforia en la gente y le iba a encantar. Al parecer, hubo como un fallito técnico, ¿no? Eso no fallo. Donde el artista que le toma a cantar, le tocaba cantar su canción, Gigante. Yo no sé si Beco dice que fue que dejan el micrófono prendido. No, otros dicen que fue un fallo técnico.
1: Estaba supuesto hacer un playback.
0: Que era un playback. Donde él no cantaba, iba a hacer la mímica. Señores, el autotune se fue del escenario. Escuchen cómo sonaba este chico.

0: Pero Carly, ¿por qué tú te
1: burlas? No, y lo grande es que él se queda sorprendido. Como, ¿y qué será que como que no le está gustando a la gente?
0: Que la gente estaba poniendo mala cara.
2: No, pero mi pregunta es, de verdad, corazón, la persona que cantó el tema, que grabó el tema, es él, porque de ser él no eres, esa no es tu voz. Porque la voz que se escucha de fondo, la original, es una super voz. Pero vuelve a ponerme esa vaina, porque yo estoy mala.
0: Pues, Carle, tiene que entender, Carle, que a veces esos
2: que a
0: eventos,
2: veces que no canta, Beco, y que la autotune está dañando el mundo y estos artistas están haciendo un relajo de nosotros.
0: Tú estás explicando la parte artística, yo te voy a explicar la parte técnica. Como es un show.
2: Ustedes le roban el dinero a muchos artistas, le cambian la voz y le hacen creer que canta.
0: Ok, te explico. Dejaron el micrófono abierto en un momento que era playback, que él no tenía que cantar, solamente hacer la

0: No, se lo canta yo.
1: ¡Olivia!
2: Yo quisiera hacerle daño, usted me perdona. Yo lo he escuchado detenidamente a cada uno de ustedes. Bueno, muchachos, tiene enemigos ahí en ese mi Bolivia. Viral ese video en el mundo, está eso.
3: Parece que por eso que mañana vamos a hacer un tema que tiene que ver con eso. Porque también ando un video por ahí de Rosalía cantando de Pechá también, que ese también lo están acabando.
4: Recuérdate que ella estaba pasando un momento difícil allá en Argentina.
1: No, pero Rosalía canta, pero.
3: Además, pero eso es lo que me sorprendió a mí.
1: No, o sea, tuvo un mal día, pero Rosalía canta.
4: Además, no todos son como Anuel, que tiene 80 autotunes.
1: Ah, bueno.
4: En la consola, pues.
1: Señores, así mismo suenan los Dembowser en vida real, que, bueno, suenan más afinados en los temas normales, pero cuando tú lo pones a cantar en vivo, mi hermano, dan pena.
2: ¿Cómo me está hablando
1: a mí? Me excusan, pero mayormente son ellos.
2: ¿Tú me estás hablando a mí que esto es un engaño, entonces?
3: Claro, con engaño. Pero señores, ve que yo grabé una parodia de Ricky Martin, que ve que le metió el autotune yo cantando. Mi madre a mí me deseó grabar un CD, una producción. Claro, pues yo sonaba ahí oye, Ricky Martin me quedaba chiquito.
2: ¿Cómo se llega?
3: Adiós la que dice, 20 cuentos y una vez.
1: No, Beco ha modificado.
3: Búscalo un pedacito, Beco, para que vean con el trabajo que usted hizo.
2: Sí, pero usted también solo su parte, porque tú lo hiciste ahí mismo y fue parecido, un 90%.
1: Una cosa es entonar, Pachi, otra es cantar bien. Sí, hay artistas, pero... mira, Laura Pausini es una artista, señores, que esa y, mujer
3: y sin embargo, es la misma. Un día la pregunté yo que si ella, ella me dijo, yo no cojo clases de eso, yo no nunca he nada de eso.
2: Porque es natural, un artista nato. Que tiene un talento que nació con eso.
1: Ponte a cantar un urbano así, de eso que uno hace.
3: La mayoría de esos artistas de ahora, ninguno canta. Son todos enganchados, todos artistas de ahora, la mayoría.
1: Me disculpen, Vélez, no sé si fue que tuvo un mal día, pero la vez que traímos a Vélez a nuestro concierto aquí, recuerden que no sabemos si era borracho o qué. Vélez no se parece a lo que canta en el estudio.
4: ¿Cómo así?
3: Hay muchos artistas así que son de estudio. Bueno,
1: es mentira.
3: Pero mañana vamos a ese temita, lo vamos a hacer para sacar aquí algunas conclusiones de muchos talentos.
1: Son nasty. No, Romeo Cantigua.
3: Vente para acá, vente para acá. Vente para acá, es que se llama la canción que.
2: Que... ¿Cómo dice? Da un adelantico, Antonio.
3: Pero yo lo digo
4: alerta. Es que adelante la gente no le sale.
3: Es que no se puede porque aquel no va a ir tú.
2: Pero te salió bonito. El anterior que hiciste me gustó.

0: Master.
1: Una partidita ahí, me la vieron.
2: Ahora se dirigiendo, el maestro Beto dirigiendo.
3: Te quito el tapa, Ricky. Hazme en vivo la que tú sabes hacer de la de la Super Bowl.
2: ¿Cuál es?
3: Se le cantó. Tú lo haces genial.
0: El dolor, ¿cómo es?
2: ¿Cómo que dices?
3: ¿Cómo que dice esa canción?
0: Que nos quitaron.
3: La de la. Me quieren quitar el río. Dale, que tú puedes.
2: No, ya me da risa.
3: A ti te queda espectacular.
2: No, que otra cosa yo no entiendo. Ricky Martin con una bolindísima esa noche también. No sé lo que le pasó. Por eso que yo no puedo invitar, porque esa noche no era Ricky Martin.
3: ¿Cómo
2: fue
3: que le dijo?
2: Me quieren quitar el río, quitarme la playa, quieren el barrio mío y que abuelita se vaya. No, no, suelte la bandera, ni olvides el dedo ahí. Que no quiero que no quiero que hagan conmigo lo que le pasó.
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6: ¿Creíste?

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1: Mega 97.9, número uno para salsa, merengue y más, el vacilón de la mañana en vivo desde la ciudad de New York. Hoy lloviznando, lluvia todo el día, lluvia. Habrá aquí en la ciudad de New York. Recuerda que este domingo es el desfile dominicano de aquí, de la ciudad de New York. En la carroza nuestra, ahí estará J1, estará La Perversa. Así que este domingo ahí nos encontramos en la parada, el desfile dominicano de aquí de New York. Encendido este domingo, Pachá. Viene música en 4 minutos. Un saludo para Cosme Guillermo ahí también. Glenda Márquez, Caramelo Candy. Toda la gente nuestra ahí en el canal de YouTube. A las 10 de la mañana con 10 minutos viene lo mejor de aquí.
2: Para que sepa, lo más aclamado tienen un nombre, se llaman los ninis del deporte. Tenchi Rodríguez, Moisés Fabián, de Catedrático a Piero.
1: Buscando al ganador para los boletos de Fran Reyes, 212-845-9790.
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3: Bueno, trafiquito es lo que hay. Vamos a ver. Crossburn Expressway, sur es el Bronx River Parkway, salida 4B, tiene 5 minutos, pero un vehículo que está quedado Park Ave North hacia la 33 North, tiene al menos 10 minutos también de demoras. The Westside Highway, dirección sur es a Christopher Street, tiene 20 minutos de retrasos. Si vas por ahí 278 este es a Hamilton Ave, salida 26, con 5 minutos de espera. Se habla de inundaciones en nuestra área porque tenemos bastante lluvia. George Washington, 10 minutos. Lincoln por igual en ambas direcciones. Holland 10 también desde New Jersey, New York. Dirección opuesta despejado. Y las reglas del estacionamiento en vigor. Temperatura 76 grados. No para de llover ni va a parar. Máximas de 84, mínimas de 74 para el vacilón ex Scarlett Molina.
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0: Mega 97.9, número uno para salsa, merengue y más. 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Para que así ahí usted pueda escucharnos desde su dispositivo, Alexa. En el canal de YouTube también. Hola, Maruca. Era Maruca donde llegó. ¿Cuántos?
1: Maruca, besos para ti.
0: Y toda la gente nuestra ahí también, gracias. ¡Vamos allá que llegaron ellos!
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3: Los mejores. Fabián, ¿qué es lo que hay, catedrático?
4: Saludos. Feliz lunes, está lloviendo, señores. Sí. Cuídense en las calles. Las calles de Nueva York, decía una canción, pero está bien. Sí, pero
0: ¿cuál es?
4: Sí, esta canción se llama El Cabaret. Búscala, muy
1: ya
4: buena.
1: ¿Sabe el nombre? Oye, un hombre que sí. Es cristiano.
0: Un hombre que es cristiano, oye, Cabaret. Oye,
1: no.
4: Una canción de no Cuba, la cultura es cultura, mami, mi amor.
0: Oye, un hombre, oye, cristiano, mami.
1: Mami, ya tú sabes. Él y Yesenia Tenz son de la misma calaña.
4: Te quiero.
0: Ay, mi madre, sí.
1: Yo estamos más a ti, Moisés. Bello, cuéntanos, ¿qué traes?
4: Déjalo ahí, bueno. Ayer el mercado de Grandes Ligas se movió. Yo siempre digo que lo que más se menciona es lo que menos se da. Todo el mundo detrás de Tyler Skubal. Señores, estos Dodgers son unos abusadores. Óyeme, son unos abusadores. Consiguieron el lanzador que todo el mundo quería. Los 29 equipos lo querían, pero no todo el mundo podía dar lo que ellos pedían por él. Tyler Skubal, que ya mañana va a lanzar con los Dodgers ante los Cachorros de Chicago. Señores, los Dodgers tienen una rotación blindada. Unos abusadores, ahora les voy a decir algo. Son 30 equipos con la misma posibilidad de hacer lo que hacen los Dodgers. Usted no puede criticar que un dueño sea insaciable en ganar, que un dueño tenga la capacidad de invertir para darle a su fanaticada lo que merece.
3: Es un abuso.
4: Los demás equipos tienen el mismo chance de contratar, de firmar, de buscar, de cambiar, de negociar cualquier pelotero. O sea,
1: yo no entiendo, Moisés, no entiendo porque sí. yo no entiendo cómo es que con tanta movida que hacen los Dodgers, los otros no se copian. Los Yankees parece que no le importa nada. A lo que sí vi que le importa es a los Phillies, que ya se confirmó que Luis Arraez se irá para los Phillies. Los Yankees, que necesitando una gente como Luis Arraez, no se lo traen aquí. Estoy muy harto.
3: Pero
1: los Yankees.
3: Manny ya había dicho anteriormente que Luis Arraez iba a ser primer bate con los Dodgers. Sí. ¿Cómo fue? Explícame.
4: No. Explícame. Un movimiento muy bueno los Phillies. Pero los Yankees creo que hicieron un movimiento bueno también con el dominicano Luis García Jr. Sí, él es de Manhattan. Lo único que me preocupa es eso. Demasiado
1: de
4: primo en Nueva York, demasiado primo jodiendo con
1: boletos.
4: Sí. Pero él es un buen muchacho, un tipo bien centrado. Su padre fue pelotero profesional también, fue Grandes Ligas. Es San Francisco de Macorís. Y tiene 23 jonrones, soberana. El tipo batea, tiene poder. El Yankee Stadium es un play más cómodo. Hay que ver, porque hay peloteros que en los campos son el débil, pero cuando llegan a la ciudad, las luces, Nueva York, todo lo que implica esta gran ciudad, a veces merma. Pero los Yankees todavía, creo yo, soberana, mira, o escucha esto.
1: Yo tengo fe, mis nenes, pero no vamos a
4: Pero sobre todo los soberanos, oye, los Yankees todavía necesitan dar un golpe de efecto, de traer a casa un bateador, óyeme, Rafael Devers, óyeme esto que estoy diciendo. Con todo el contrato grande que tiene, si los Yankees ponen ese tipo a jugar tercera base, que desde Alex Rodríguez no paran una gente a jugar tercera base ahí, sería el palo de la gata, el palo de el cañón de Mella.
3: Catedrático, tú eres el más informado en el deporte, pero sonó este fin de semana y hoy lunes en las barberías, en los salones de belleza, dije que Devers va para los Padres de San Diego. ¿Qué hay de cierto con eso?
4: Bueno, Devers está en San Francisco, quiere cambiar a todo el mundo, hasta el aguatero. Tienen cambio a Ray, ya se fue. Willy Adame lo tienen cambio también. Rafael Devers también. A Devers también lo quieren muchos equipos. Lo que pasa es que San Francisco quiere salir de ese gran contrato y pide mucho. Óyeme, yo no creo que para los Padres de San Diego, porque tienen buena tercera base, ellos ahí tienen buena primera base, como designado encajaría bien. Y San Diego, que ha sido un fiasco, tienen 1,000,000,000 en 3 peloteros y no han ganado. Ese equipo está diseñado para ganar. Tiene 1,000,000,000 en 3 peloteros, Tati Junior, Machado y Bogar. La gente habla de los alicaídos, enterrados, hundidos en el oscuro sótano Mets de New York. Pero ese equipo también tiene 1,000,000,000 entre peloteros y no lo tiene con bola. Se lo repito, Rafael Devers es el movimiento perfecto, porque le voy a decir una cosa. El silencio con Aaron Judge me sigue preocupando.
1: A mí también cada... vamos hace un mes y supuestamente no, era un mes y no dicen nada. Yo estoy, mira que me estoy muriendo.
4: Soberana, tú googleas, dice Aaron Judge. ¿No te parece ni siquiera que el parte médico digo aquello? Tú le preguntas a los peloteros, tú le preguntas a los periodistas de Nueva York. O sea, hay una incertidumbre de que parece ser, yo no quisiera
1: grave
4: decirle,
1: la cosa,
4: que él no va a volver. Porque, señores, no hay una luz al final del túnel. Pero vamos vámonos al cambio de la música. Dígame, Soberana.
1: Mira, yo quiero que tú me aclares, yo como soy una que me encanta la pelota, que hay, por ejemplo, ciertas cosas en la pelota que se dejan pasar o como que son códigos. Vimos un encontronazo que tuvieron los Diamondbacks en de Arizona cuando el pelotero, ya que este pitcher iba para un no-hitter perfecto, decidió hacer un bendito toque, por lo que se calentaron las bancas. Yo quiero que hablemos de esto específicamente, Moisés, de esos códigos que no están escritos gigantes, pero que se comenten y usted no puede violar.
0: Mira, y para que también luego de la música aquí nos diga que yo pienso algo parecido. Aquí dice Maruca y alguien ahí también en el canal de YouTube, ¿qué es lo que pasa este año? Si no sé si era porque estaba la FIFA, la vaina, pero el béisbol está como lento, está como flojo.
1: ¿Cómo sería el clásico mundial?

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2: Es la Mega 97.9, la número 1 para salsa, merengue más lunes. Comienzo de semana. Lloviendo mucho aquí en la ciudad de New York. Así que cuidadito. Moisés Fabián, continúa aquí.
3: Aquí estamos. Decía la soberana, muy bien dicho, como siempre. Yo le pondría las ñoñerías del béisbol, se llaman esto. No solamente, porque hay un código de que dice el libro, yo nunca lo he visto. El libro no es escrito, las reglas no escritas. ¿Recuerdan el host, el nuevo host de discoteca ahora? Shermín Mercedes, ¿lo recuerdan?
4: Ay, que era
3: pelotero, ahora dije host de discoteca.
4: El que batió con las tres bolas, que la sacó del parque y más nunca ha vuelto a jugar en las grandes ligas. Hay código, Moisés Fabián.
3: Exactamente, hay que poner en oración. ¿Qué de malo tiene usted batear en 0 y 3? Él dio un jonrón con 0 y 3, un juego one side, un solo lado, y eso le costó que el Lope Niela, que es un hot dog con ropa, le dijera de todo de él. Esa es una de las cosas, soberano, oye. No se puede hacer swing en 0-3, 0 strike, 3 bolas, si el juego está despegado 10-1. Oye, eso. Usted va a batear, usted va a batear como quiera. No se puede romper un off-hitter con toque de bola, porque eso tiene que faltar respeto al lanzador.
5: Usted se para
3: a batear ahí, es para usted llegar a base como quiera que sea.
4: Dígame. Martínez se negó a darle la bola en una serie mundial al Mario y le dijo, no, tú no me puedes sacar. Hay código para eso, está en el libro.
5: No, pero eso fue una forma de actuar. Sí, eso fue algo de... Sí. Pero en el caso, por ejemplo, de esos mitos, de esas cosas que existen ahí, Moisés, no está mal, por ejemplo, bueno, es que concho, un piche que tenga unos gires y esté bonito y que tú vengas un jodido toque, está del liandre, pero tú no le puedes regalar el juego al otro equipo, entonces no.
3: Tú no puedes, eso es gallardía. Oye, los japoneses te tocan como una flor en allá. El juego 1-0 en el noveno, unos gires y ellos tratan de envasarse. ¿Qué tienes que hacer? Mover tu defensa. Otra. Si el juego está 10-1, por ejemplo, tú no puedes robar base, ni ganando ni perdiendo. O sea, si tú robas base, el bateador que está en el home plate le pegan la bola. Son de las cosas que tú no puedes hacer.
5: Del
3: bendito librito, digo, porque es una falta de respeto al rival, porque el que está en el piso. O sea, yo creo que el deporte, bueno, en la NBA pasa también. En la NBA, cuando el juego está por mucho al final, en los últimos 10 segundos, no se hace ofensiva, se frisa el balón. Incluso han multado jugadores en equipo que faltando 10 segundos, un juego por 10 puntos en la NBA, hacen un intento ofensivo al aro, y luego de eso, cuando tú ves el juego próximo, le dan una falta ruda al jugador que hace eso. Son las cosas del deporte, lo místico, yo diría más que místico, son las cábalas, que son aquellas creencias que cuando te funcionan, tú sigues haciéndolas. Oye, soberano, hay un pelotero, Tony Peña, por ejemplo, contó que él dio dos y un día con una media, él duró un mes sin cambiarse la media, sin la bala. Yo me imagino, y tengo amigos que juegan con una franela el año entero debajo, porque esa franela le hizo que ese año bateara. Hay otros que son brujos, porque una cosa es
5: cámara. ¿Qué ganó?
4: ¿Qué?
3: Hay otra que van a trabajar. Así es. Gigante,
2: epa.
3: Te digo que hoy a las 3 de la tarde, 6 de la tarde, hora del este, 3 de la tarde, hora de Los Ángeles, es la fecha límite ya para los cambios. Se esperan que los equipos muevan la cortadera. Freddy Peralta, por cierto, no lo dijimos.
5: Ay, sí.
3: Fue cambiado a los Reyes de Tampa. Eso es un cambio, una renta por 2 meses se llama. Porque todos sabemos que Tampa no tiene dinero para darle lo que él pide. Ese muchacho va a volver a los meses. Tú lo puedes apuntar. Eso es cambiado para allá. Y en diciembre o en enero se anuncia la firma de una vez para acá en la reestructuración de los Mets. Porque ahora Tampa está encima de los Yankees. Boston, que está del débil, barrió a los Dodgers, está 5.
5: Increíble.
3: Señores, esta división este se va a poner caliente. Gigante. Después de un mundial de fútbol como fue este, que fue grandioso, sí. LeBron James también, que ha sido noticia, yo creo que es nosotros en Nueva York que estamos un poco apáticos, porque los Yankees también a 2 juegos y medio. El problema es llegar para qué. Los Mets, un fracaso total. Creo que ha sido...
5: Hombre, que salga ya.
3: Entonces, la victoria de los Knicks en Nueva York, creo que sí que opaca un poco el béisbol aquí, pero si tú va para Chicago. Señores, los White Sox de Chicago el año pasado llevaban 11,000, 8,000, 6,000 fanáticos. Este año han ganado 30,000. Los Cubs es lleno todo el tiempo. Houston lleno. Ya los Dodgers van a romper el récord. Están promediando 50,000 fanáticos diarios. O sea, 50,000.
4: Pero eso es ser desleal. Usted tiene que ser fiel ganando y perdiendo. A tal punto que los Yankees promocionan que Mariano Rivera se va a poner su uniforme este sábado, creando el ambiente, porque Gigantón lo decía hace unos minutos. Está flojo el béisbol. Hay que promocionar, hay que motivar para que la gente y la familia vaya a los play y catedráticos.
3: Lo que pasa, Pachacán, que somos los número uno. En Nueva York está la Mega, la emisora número uno de habla hispana del mundo. Lo que se dice por aquí, se sabe en el mundo, no solamente son los Yankees de béisbol. Te acabo de decir que los Dodgers meten 50,000 todos los días. Ellos dicen, nosotros creemos que Nueva York es la gran cosa, es la gran cosa. Ahora, para el que vive en un campo para allá, y para Kansas City, Missouri, y van de play, para ellos lo mejor es eso. Pero es que los Knicks opacaron a todo el mundo este año, porque como dice la soberana, la mejor promoción y mejor incentivo es ganar y ser campeón. Y, lamentablemente, con la debacle de Queens, los del Bronx están solos para llevar a los fanáticos. Así es. Vamos a ver si pasa algo bueno en el día de hoy. A ver si Devers aterriza en Nueva York. Sería la mejor noticia para mí ver a Devers ahí en los New York Yankees.
2: Eso. Ojalá. Pues ya, Fabián, ya está puesto el cafecito. ¿Dónde la gente te consigue? Puede ver más.
3: La greca de muñeca ya hizo plop plop, porque me relaja, porque la greca no...
6: ¿Cómo que hace?
3: Una greca de muñeca que tengo. Ya Cafecito Deportivo está en el aire. Como siempre, gracias a ustedes, porque el dolor de género se va a...
5: Yo quedé crazy.
2: Dale como la gata.
7: ¿Tú quieres café? ¿Tú quieres café? En el colmado vende.
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0: quiero darle la noticia tempranito a la niña mimada que dijo que el presidente Donald Trump había hecho un acuerdo.
1: Ay, no me diga.
0: Con Irán. Irán ahora parece y niega que haya hecho acuerdo con Donald Trump. Entonces yo no sé a quién creer.
2: Bueno, tan desmentida, supuesta negociación. A pesar de eso, Pachi, anunciaron una caída del petróleo que bajó.
0: Y un acuerdo con Israel.
2: Sí, pero vamos a esperar que sean oficializadas esas negociaciones y que todo llegue a la paz. Que
0: ya van 37 mil millones de dólares que le ha costado a Estados Unidos la guerra con Irán. Yes. Y el gato que estaba ya en la temporada, como a las 6:40, me dice, hermano, ¿cómo es que usted dijo 37 mil? ¿Qué? 37 mil millones de dólares. ¿Tú sabes la renta, la comida que se le compra al mundo, los plátanos con huevo y carne que se comprarían con 37 mil millones de dólares?
1: El Pachá mencionó eso y me quedé pensando, sí, eso es mucho dinero.
3: Eso es demasiado. ¿Tú sabes lo que cuesta una bomba? ¿O mover uno de esos aviones? ¿O los drones? ¿O los militares?
1: Entonces, ¿sabes que Huevín tiene una bomba en la boca todo el tiempo?
0: No.
3: A disposición, no, gigante.
0: Carlos Molina, bueno.
1: Vallara vuelve, Huevín, by the way, ya pasó Huevín sus vacaciones. Así que mañana regresa Huevín aquí.
3: ¿Él se atreve a llegar aburrido mañana, gigante?
0: No,
2: tiene que llegar feliz y contento.
1: Desestresado.
3: Se va a pelear esta semana.
2: No.
0: Ahí, gato, permítame felicitarlo.
1: ¿A quién?
0: Las redes están prendidas con usted y Fernando Villalona, Hayden, Santiago.
3: Ay,
0: su
3: majado,
0: hermano, se la comió.
1: No, fue lindo.
0: Permítame dar un aplauso a todo el equipo, gigante.
1: Gracias.
0: ¿Cómo fue que usted fue y vino? Porque ya yo no puedo hacerlo después de 15 años. Usted vino y vino para atrás y vino. ¿Y cómo fue tan rápido? ¿Cómo fue eso? Explícame.
2: En primera clase.
1: Uno se va al viernes para allá, se cuesta dormir en el avión, llega, usted hace lo que tiene que hacer y vuelve.
0: Oye, ¿quién se lo está diciendo? Hay que duró 15 años. Me arrepiento una y mil veces. Una cosa más mala que un dominicano. Ya mal agradecido.
1: Me atropellado, llega uno, sí, pero.
2: Sí.
3: Medio.
0: ¿Qué experiencia, gigante? Cuéntame. Bonita la experiencia.
1: No, bonito allá. Fernando Villalón, un abrazo y. A su esposa Fátima también. Y al señor Freddy Fernández, dueño del hotel, y su hijo Félix también. Que luego de la actividad decidimos ahí fumar unos puros para compartir. Y ahí hicimos un corito como hasta las 7 de la mañana.
0: ¡Oye, qué corito! ¿Qué?
1: Con Villalón.
2: De ahí para el aeropuerto.
1: Y después hasta espera, pues, ya vi con Villalón. Yo con este señor, hasta las 5 y pico, hasta las 7 casi de la mañana.
0: Se acabó toda la historia.
2: Eso de ese arreglo ya no puede hacerlo así, ¿no?
1: Y Heidi Cruz también. Ella estaba muy bonita.
3: Ella estaba bella, me encantó ese vestido. Heidi, me encantó ese vestido.
1: Si tú supieras la historia.
0: Cuidado. No voy a que lo quitaste la misma noche.
1: Que los vestidos que Heidi usaba se le quedaron a la capital.
2: Oye.
0: ¿Cómo
3: es posible?
1: Y esos vestidos se los buscaron en Santiago.
0: Aprovechosa.
1: Para que tú veas cómo la vaina.
3: Bueno, puedo usar otro evento ahora.
1: Para que tú sepas.
3: Me encantó, estaba lindo. Estaba bello.
1: Y muy lindo. Un abrazo a toda la gente ya que nos encontramos. También agradecido a mi hermano Benny Peña ya. A Mauricio Díaz, la gente de Los Ángeles y todos los amigos allá que nos encontramos, a mi primo Juan Luis, Luis
3: que
1: Miguel.
3: No me acuerdo el nombre.
1: No me acuerdo el nombre, la gente del Liceo que te será? Mencionaron, que tú te pusieron pampi a ti, que yo qué.
3: ¿Quiénes eran? Sí, yo soy del Liceo
1: no
3: al
1: recuerdo.
3: Medio, orgullosamente de Uberal. Ahí vivía en la Chiva, ahí en la Alba, o sea, la calle.
1: Había una gente, pero no me acuerdo el nombre, ¿no?
3: Conchale,
1: es que en una bulla la gente comienza a decirle el nombre ahora, ¿y cómo no se acuerda de eso?
3: ¿Quién será? Atención, liceanos. Qué chulo que la pasaron.
1: Pero bonito. Ay, también por allá fui abarajando a ver a Giovanni Polanco con unos amigos que nunca había ido a ese lugar. Ahí el mambo.
3: ¿Tú que había ido?
1: Encendido, ¿no?
3: A mí me encanta ir ahí para bailar típico, porque ahí lo que uno va es a bailar y a beber con el pueblo.
1: ¿Qué más aquí en lo que sobró ya de que aquí en la ciudad de New York van a poner mano dura con la gente que anda pasándose de un vagón para otro en el tren?
3: Sí, señor.
1: Van a comenzar a dar multas. Desde $75 en adelante para tratar de evitar todo esto. Que Yaelin en un evento en Santiago se tiró. Se tiró al público.
3: Como el gato volador.
1: Sí.
3: También que en Arizona hay una universidad, atención padre, que va a implementar ya.

0: la licenciatura para influencers, ay, para creadores de contenido, Dios, para que usted lo vea, tanto que critiquen, ¿qué es lo que se cree? Que sí, eso va a ser ya una carrera, porque entienden de que el mundo digital se está quedando con todo y que por qué no preparar a los jóvenes a tener conocimiento digital, de marketing, de estrategia, eso, de cómo crear contenido y hacerlo en la universidad. Está chévere, interesante.
1: Es la parte de la modernidad, eso, o sea, me gusta.
2: Eso es bueno, sí, y su muchachito le está yendo bien, no, y su contenido es bueno. Señora, atención, bien, los manejadores, los que manejan y ese ratito, gigantón, la policía ni y él se está camuflajeando, como el maestro Beco.
1: Ah, sí, se visten como de árbol, ajá, para entonces coger a los que están en los teléfonos hablando y manejando. Le ponen su multa y fácilmente le pueden hasta quitar la licencia, dependiendo.
2: Entonces, de la recomendación, de no maneje mientras, ¿verdad?
1: Exactamente, no hable por el teléfono, eso, mientras maneja. Eso, pero sí,
0: pero si
1: tenga cuidadito.
0: Pero si maneja, pero si maneja, gigante, no manejar. Entonces la moraleja es no maneje. No, que no maneje incorrecto.
2: Es manejía malo. Los bodegueros están que quieren matar a Mandani.
1: Ay, sí.
0: Mandani.
2: Lo grande es que cuando vengo yo, gigante, ¿qué pasó? Hermano, Radamés Rodríguez, nos fuimos con Mandani. Mire, Pachao, usted priva el loco. Usted va a tener que explicarme, Radamés Rodríguez, a mí, que usted está apabillado. No, hermano, Radamés me explicó que hay que estar con el enemigo al lado. Radamés, nos dieron duro.
3: Bueno, mira, estoy viendo aquí una aplicación que yo tengo, que creo que se llama Citizens, algo así.
0: Ah, sí, Citizens.
3: Y yo, por ahí hay inundaciones aquí, de todo eso que está cayendo, pues todo está feo.
0: Se habla de 2 inches por hora. Estamos hablando que de las 9 de la noche, que es lo que venimos diciendo, de las 9 de la noche, ayer estuvo lloviendo y se va a mantener lloviendo la mañana y la tarde. 2 inches por hora. ¿Cómo se dice inches?
3: Pulgada, mi amor.
0: Pulgada.
1: Pulgada.
3: Tú sabes de eso.
1: Que no sabe ahora.
0: Bueno, yo no puedo saber de todo.
1: En español, que ya sabe de eso.
0: En Spanish. I don't know in Spanish.
3: Mira eso, han tenido acción increíble.
0: Se habla, gigante, de que muchas de las calles, y es verdad, porque tenemos una situación con la basura, que todo está tapado aquí en Nueva York, y vamos a tener bastante inundaciones. De hecho, los trenes. Si usted va a salir para su trabajo en trenes, procure salir con tiempo, porque como aquí están estas inundaciones, tú ves los aguaceros que caen a veces en el subterráneo, tenga cuidado. Hoy es uno día de eso.
3: Bueno, pues vámonos nosotros rápido también, para no que no pase nada. Señores, también. Ayer en el puente de Brooklyn una persona se lanzó de arriba.
2: ¿Di que se salvó?
0: Yo vi que se salvó.
3: Eso, pues Miguelito me dijo que se había...
2: No,
3: tú
2: le
3: digas,
2: no, tú eres más malo que era Miguelito. Mira, gigante, respétame. Oye, ¿quién viene todos los días? Hoy no quiero hablar con nadie hoy. ¿Cómo es? Hay días, porque ¿cómo es?
3: Pero si se salvó, ojalá.
2: Mire, lo dijimos tempranito, gigantón. Hay un vínculo muy bonito con José Vigilio Peña Suazo, fallecimiento de su esposa.
3: Ay, sí. Falleció ayer la esposa de Peña Suazo, nuestro querido amigo. Que de aquí le enviamos un fuerte abrazo y nuestras condolencias a él y toda su familia, que deben de estar pasando por un momento difícil, porque sabemos que Suazo toda su vida ha sido un hombre de familia. Y ha mantenido ese círculo.
2: Y su Romani estaba con él y lo ayudaba bastante. Evelice Fabián, una estrella, una dama dulce, agradable, buena gente.
1: Sí, tremenda persona.
3: Pero ella un tiempito ya media malita, ¿verdad?
1: Sí, ella estuvo después de una cirugía, se complicó por el sistema respiratorio y lamentablemente perdió la batalla.
2: Importante destacar a Metro Beco, que es la mujer del proceso,
1: sí,
2: que tuvo con
1: desde sus inicios en Cotuí hasta la capital, hasta el éxito de Peña Suazo.
0: Mandarle un abrazo fuerte a Peña Suazo en este momento tan difícil, muchachos.
3: Amén. Bueno, señores, por ahí se acerca la Sensation. Mañana ya.

0: Manuel Colón, el compadre.
1: Yo creo que hoy o el 7.
2: No le dije.
0: Bueno, pues el cumpleaños, Manuel Colón. Felicidades, Manuel.
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1: Aquí en Nueva York, y es que...
0: Tiene que aprenderlo, dale bono.
1: ¡Ah, caramba! 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

comenzando agosto, primera semanita de agosto. Llegó agosto, mi hermano. Deseándoles un mes lleno de bendiciones, un mes productivo. Ya, ay, ay, ay, este verano va rápido, hermano. Si estás de cumpleaños hoy, feliz cumpleaños, aniversario también, felicidades, muy buenos días. Toda mi gente de Nueva York, New Jersey, Connecticut, Pensilvania a través de la Mega. Buenos días, toda mi gente en la Isla del Encanto, Puerto Rico también a través de la Mega. Buenos días, mi gente de Miami, Orlando, Tampa y Los Cayos, the Florida Keys. A través del nuevo Sol con Z, toda mi gente en el DMV, DC, Maryland, Virginia, en la nueva Latino FM. Y toda mi gente en la aplicación, la música app en el mundo entero, TuneIn Radio y más. Comunícate conmigo, 1-800-315-9790. Me dices para cuál concierto quieres ir, boletos para ver a Don Omar, The Last King World Tour. Boletos para El Privado con Frank Reyes en Nueva York. Boletitos para estar conmigo en Puerto Rico el sábado 22 de agosto en el Vivo Beach Club. All right. Vamos a comenzar. Lunes de recuperación total. La original.

0: ¿Qué mezcla de salsa? Salsitas bajo las sábanas. Para calentar. Para calentando, papi. Siempre se las dedico a los que se quedaron pegaditos de las sábanas hoy, tú sabes. Alrighty, estamos en vivo. Lunes 3 de agosto, primera semana de agosto. Si estás de cumpleaños hoy, feliz cumpleaños, aniversario también, felicidades. Ponme todos los nombres, todos los saluditos en los comentarios. Ya subí la fotito. Alex, buenos días, un saludito para los camioneros de CNS Wholesale Grocers de Miami Plant City, especialmente a mi esposo Julio Sánchez, de parte de su chichi Lili. Dímelo, Julio. Buenos días, Alex. Saludito para Carolina Herrera. I love you too, baby. Reportando la sintonía. Gracias, mi amor. Alex, todos los mecánicos de aviación en North Perry Airport, en la escuela Wayman. Te escuchamos todos los días. Para Edwin Luisito, aquí estamos dándole a la mecánica. Un abrazo. Feliz cumpleaños a Super Durán, de parte de la media naranja Mardica. Happy birthday, Super Durán, Durán. All right, vamos a hablar con el pueblo. Hello, buenos días. Good morning. ¿Con quién hablo? Buenos días, buenos días, buenos días, buenos días, buenos días, buenos días. Buenos días.
1: Buenos días, Tocayo.
0: ¡Tocayo! ¿Cómo estás, Tocayo?
1: Todo bien. ¿Cómo se va?
0: Saba bien, Tocayo, saba bien, recuperándome de Montreal. La pasé increíble en Montreal. What a beautiful crowd, man. De verdad que sí.
1: Yo estaba allá, yo te fui a ver. Fui con la doña y conocí a una gente de Toronto, súper contento de haberte visto. La pasamos súper. Yo fui el muchacho que te enseñó la cámara por la foto de unos añitos atrás cuando estábamos más jóvenes.
0: Sí. Ah, sí, sí, sí, sí. Que la retomamos, la actualizamos la foto. Ya tiene
1: sí,
0: la nueva.
1: Claro, claro, claro. Sí, ahí está la última. Un poquito más maltratadito, pero ahí estamos.
0: Hermanito, un placer verte y pues bailar contigo y compartir contigo el party del sábado allá en Montreal. Muchas gracias, mi gente linda de Montreal, Canadá. Gracias, mi tocayo, por venir a
1: verme. La pasamos bonito, la pasamos súper. Gracias a ti por venir por estos rincones.
0: Siempre a la orden, hermanito. ¿A quién quieres saludar, tocayo? Dale con el saludito.
1: Antes que todo a ti, a tu equipo, a Alex, a ti me respondió el teléfono, a la jefa mía, que ella también quiere ir para Dubái, pero hay que trabajar mucho más porque ella quiere que yo la lleve en el tuyo, a la tuya, pero no se puede, no se puede. Pero bueno, pronto si Dios quiere. Y no, a mi familia, a mis hijos, a mi hija Casey y a mi familia por fuera aquí en Montreal, Canadá.
0: Gracias, mi hermano, mi tocayo. Quédate en línea, no te me vayas. Y ya tú sabes, tienes la invitación para el próximo concierto, para que venga para acá. Mucha gente que viene de Montreal y de Toronto para los conciertos, ya sabes. The next concert, te espero aquí. En Nueva York, en New Jersey. Ok, ponme una más, una más, una más, una más, una más. Muy buenos días, good morning por la mañana. Good morning, buenos días.
2: Hello. Buenos días.
0: Hi, baby. Hola. ¿Cómo te llamas? Buenos días.
2: Lisandra.
0: ¿Cómo te llamas?
2: Lisandra.
0: Lisandra, bienvenida, Lisandra. ¿De dónde me llamas, baby?
2: Gracias de Miami. Feliz lunes y bendiciones para ti.
0: Igualmente, mi Lisandra, gracias por la sintonía en este lunes de recuperación total. ¿Qué estás haciendo, Lisandra?
2: Ay, estoy, nada, disfrutando de la vida.
0: Mejor de ahí se daña, mami. Así, esa es la actitud, esa es la actitud. Disfrutando
2: en compañía,
0: de la vida.
2: En compañía contigo, así es que mejor no puede ser.
0: Ah, qué linda, gracias, mi Lisandra. Dale con el saludito para tu gente, mete mano.
2: Ay, sí, voy a saludar a mi hijo Adriel, a mi hija Shandey, a mi hijo Gaby, a mi mamá Lucy, a mi hermano y mi amiga en Puerto Rico, Yoyo y Luli.
0: Beautiful. Mi Lisandra, que tengas una linda semana. Gracias por la sintonía. No te me vayas, quédate en línea. Mi gente de Miami. All right, ¿qué más quieres escuchar y para cuál concierto quieres ir? Comunícate conmigo, 1-800-315-9790.
3: Me dices que debo olvidarte. Eso es lo mejor para los dos.
0: Vamos al sentimiento.
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0: Bueno, comenzando agosto, ¿no? Primera semanita de agosto. Gracias por la sintonía a todos mis oyentes, toda la gente que ya está trabajando, laborando, workeando, chambeando, camellando. Los que me escuchan en su negocio, en su casita, apartamento, en la carretera, la bicicleta, la moto, el bote, el submarino, el avión, el tren, en el helicóptero. Déjame saber dónde estás en sintonía conmigo y para cuál concierto quieres ir. Boletos para The Last King World Tour de mi hermanito Don Omar. Boletos para el privado con Frank Reyes aquí en Nueva York. Boletitos para estar conmigo en Puerto Rico el 22 de agosto, el sábado 22 de agosto en Vivo Beach Club. All right, ya regreso. Mete mano a mi hermanito Felipe, Luismi, Yundari, Caroline, Ronald, Small, Stevie, Lex Cali. Dale pa' abajo.
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5: Hay un debate aquí de este joven que salió con esta señora por primera vez, pero ella quería llevarse comida para sus 5 hijos. 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
5: Rosaura, buenos días.
8: Si hay una primera cita, mija, no saque las uñas de una vez.
9: Estaba limada, baby.
5: Ay, mira que llegó aquí ahora, Chiculín.
10: Mira, esa tipa está mal.
5: Exactamente.
10: A mami no la van a volver a sacar a comer, porque yo creo que da cuenta como que...
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12: 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Happy Monday. Feliz lunes. Lunes de recuperación total. Lunes 3 de agosto, primera semana de agosto. If it's your birthday today, si estás de cumpleaños, feliz cumpleaños. Estamos en vivo a través de La Mega en Nueva York, New Jersey, Connecticut, Pensilvania. La Mega en la Isla del Encanto, Puerto Rico. La Mega en el West Coast, Los Ángeles. El Nuevo Sol con Z en Miami, Orlando, Tampa y Los Cayos también de Florida Keys. DMV, DC, Maryland, Virginia en la Nueva Latino FM. Y en la música app, me tienes gratis en el mundo entero. All right.

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1: Ustedes cantando conmigo el corito dice, ¿qué será? Ready? 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

0: eso. That was nice. Beautiful set. Un poquito de lo nuevo, un poquito de lo clásico, nueva escuela, vieja escuela, cualquier género. Aquí estamos en vivo recuperándonos del fin de semana. How was the weekend? Comenzando agosto, primera semanita de agosto. Ya comenzamos el octavo mes del año. Todo va rápido, todo va rápido. Si estás de cumpleaños hoy, happy birthday, aniversario también, felicidades. Bueno, boletitos para The Last King World Tour de mi hermano Don Omar, boletos para el privado con Frank Reyes, boletos para estar conmigo el sábado 22 de agosto en Puerto Rico en Vivo Beach Club, Tropical Sounds. Tenemos un merengazo con el grupo Manía, Zafra Negra, La Gran Manzana, la reina del merengue, Milly Quesada. Y quien te habla, Alex Sensation. Sábado 22 de agosto, PR, voy para allá a gozar. All right, call me right now. Llamada número 9, se gana un par de boletitos. 1-800-315-9790. Mete mano, Sandra Peña en LA. Love you, baby. Mete mano, mi hermanito Felipe, DJ Boom, Luismi, Yundari, Stevie, Lex Cali. Dale para abajo.
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3: Ok, I'm reloaded. WMEG, we have San Juan, WEGM, San Germán, Mayagüez, WXDJ, Fort Lauderdale, WSKQ, New York, WSUN, Holiday, WPY, Mailing, WMFM, Key West. Happy Monday, feliz lunes. Lunes de recuperación total, lunes 3 de agosto. Welcome back. Toda la gente que ya está trabajando conmigo, laboreando, chambeando, camellando, borqueando. Los que están en su casita, apartamento, en la carretera, la bicicleta, la moto, en el bote, en el submarino, avión, en el tren, en el helicóptero. Aquí estamos en vivo repartiendo buena música, buen ambiente, buenas vibras. Un poquito de todo para todos, una bodeguita. Aquí tenemos de todo para todos, de lo nuevo, de lo clásico. ¿Y para cuál concierto te puedo invitar? Tengo boletos para The Last King World Tour de mi hermanito Don Omar. Tengo boletos para El Privado con Frank Reyes en Nueva York. Tengo boletos para estar conmigo el sábado 22 de agosto en Vivo Beach Club en Puerto Rico. Tropical Sounds, el concierto con el grupo Manía, Zafra Negra, La Gran Manzana, La Reina del Merengue, Mili Quesada y este servidor. Pégate ya y buena suerte. Alex, un saludito muy especial para Wilfredo de Bushwick, Brooklyn, de parte de Lady. Un saludito para Alexandra, Rosa, Gerardo, Sandra, Dylan, Isabel, Alejandra, Jesly, Concha de Mano, toda la familia. De parte de Ramiro, que están aquí de vacaciones desde el Ecuador. Mi gente de Ecuador en sintonía. Alex, un saludo de cumpleaños para Lorena, de parte de su esposo Mauricio. Happy birthday, Lorena. ¿Quién más está por aquí? Alex, hoy es el día de cumpleaños. Happy birthday para Leo Silva, desde Nueva York. Happy birthday, Leo Silva. ¿Quién más? ¿Quién más? Ponme todos los saluditos. Alex, un shout out to my parents. Se llama Lluvia y Ruperto de Tampa. Lluvia en Ruperto. De parte de su hijo Richard, te escuchamos todos los días aquí en Tampa. All right. Que siga la música. Míralo. Lunes de recuperación total con Alex Sensation. Gracias por la sintonía. Buenas tardes. Sube.

0: operación total comenzando agosto. Si estás de cumpleaños hoy, feliz cumpleaños. Déjame saber dónde estás conmigo. Ya si estás trabajando, estás workeando, la gente que se quedaron en la casita, los que están de vacaciones. Gracias a mi gente de Montreal. El sábado la pasé increíble con todos mis latinos allá en Montreal. Y también los que no son latinos. Allá me apoya mucha gente, mucho canadiense que me sigue. Gracias. Merci. La pasamos increíble. Muchas gracias, mi gente de Montreal. Regreso pronto, si Dios quiere. Esta semanita, bueno, este viernes, this Friday, tengo party en la guitarra. Este viernes, en la guitarrita. Te espero en la discoteca Dare Nightclub, this Friday. Si vas a celebrar tu cumpleaños, si estás de vacaciones, nos vemos este viernes en la guitarrita en Dare Nightclub. Voy para allá. All right, vamos a hablar con el pueblo. Hello, buenas tardes. ¿Con quién hablo? Buena. ¿Tu nombre? Buenas tardes. Hello. Hello. Hi. ¿Cómo te llamas? ¿Tu nombre?
1: Hola, Alex. Rosana. Una venezolana aquí escuchándote desde Hialeah Gardens, Miami Beach.
0: Hialeah Gardens. Bienvenida a mí. Roxana. ¿Cómo estás, mi amor?
1: Súper. Y ahora escuchándote muchísimo más.
0: Gracias por la sintonía, baby. ¿A quién quieres saludar en este lunes de recuperación total, Roxana?
1: Bueno, primeramente a mi suegro y a mi papá, que ambos están cumpliendo años entre hoy y mañana. Y el regalo que le vamos a dar mi esposo y yo es que van a ser abuelos prontamente.
0: ¡Ok! ¡Es un regalazo! ¡Qué dos, mami! ¡Es un regalazo!
1: Eres uno de los pocos en saberlo, así que es un placer para nosotros que seas el padrino de la radio.
0: Yo soy el padrino, del baby. Mira, ¿y cómo se llaman ellos?
1: José ambos, José Perotti y José Duarte.
0: José y José,
1: JJ.

0: siempre estamos pendientes de tu radio y de tu programa súper animado todos los días.
1: Qué lindo. Gracias, mi Roxana. Gracias a todos ustedes. Un abrazo para toda la familia. Quédate en línea, Roxana, y felicidades. Y muchas bendiciones para ese baby que viene camino. ¡Wow! ¡Qué regalazo! ¿Ah? ¡Qué regalo! All right, ponme una más. One more, one more. Hey. ¡Hi, baby!
0: Alex,
1: ¿cómo te llamas?
0: Amor.
1: ¡Hola, baby!
0: ¿Cómo estás? ¡Hola, mi amor!
1: ¡Hola, bebé! ¿Cómo te llamas? ¿Tu nombre?
0: ¡Mi amor! No me olvides, soy Jacqueline de Staten Island, mi amor, tu seguidora número uno.
1: My number one de Staten Island, Jacqueline. ¿Cómo estás, mi Jacqueline?
0: Mi amor, siempre bien contigo, escuchándote. Tú sabes que tú eres mi medicina, mi amor. Tú eres lo mejor, Alex. Siempre, siempre te lo digo, Alex. ¿Y qué suerte tengo de siempre? Dímelo.
1: Yo soy tu Vivaporú, mami.
0: Mi amor, tú eres todo, tú eres más que eso para mí, Alex. Tú sabes que te quiero mucho, mucho, mucho.
1: Yo también.
0: Siempre le pido a Dios que te cuide y que proteja. Ya tú sabes,
1: gracias.
0: Mucho te quiero. A ti, tu familia, Alex.
1: Igual,
0: no te puedo decir
1: feliz día
0: de los padres, pero tú sabes que siempre te escribo tu mensajito por ahí. Gracias,
1: siempre, Alex,
0: por
1: siempre.
0: Cuánta felicidad, mi amor. Ya tú sabes que siempre, siempre te quiero.
1: Siempre.
0: Y esperando.
1: ¿Tú sabes?
0: Ajá.
1: ¿Esperando qué?
0: Esperando, mi amor, diciembre. Ya tú sabes, diciembre 12.
1: Ah, claro.
0: Mi cumpleaños, ya tú sabes lo que está, ya tú sabes.
1: Tu cumpleaños, mami, vamos para el concierto, si Dios quiere, ya tú sabes, vaya preparándose. Mira, pero antes de eso, tú quieres ir al, tenemos el privado, el party privado que tenemos con Frank Reyes ahora, ¿quieres ir para allá?
0: Mi amor, yo quisiera, pero es que no se puede ganar los dos, ya tú sabes, si tú me das, yo
1: no,
0: para
1: no.
0: Que tú me das, pero ya tú sabes.
1: Sí, no, no, sí puede ganar porque este es ahora y el otro es en diciembre, sí, tiene tiempo.
0: Ah, pues,
1: este
0: mi amor, es ahora. Llévame para allá, pasa.
1: Claro.
0: Siempre te pasa con el mi amor.
1: Claro,
0: mi amor,
1: claro. Tú tienes...
0: Mi amor, yo quiero mandar un saludito por ahí a todas mis amistades, a mi gran amigo Mario Cachivache en el Bronx, a mi amigo en Brooklyn, a mi también a mi comadre en Brooklyn, también Elizabeth, 350 por Richmond Avenue, el salón de Jackie, a todo el mundo por ahí, ya sabes que somos locos contigo, mi amor.
1: I love you. Qué lindo,
0: mi
1: Jacqueline.
0: Te quiero más, mi amor.
1: Te amo, te amo.
0: Qué
1: vaina.
0: No
1: te tengo. Esa es la tuya, mi Jacqueline. No te me vayas, quédate en línea.
0: Te quiero, Alex, te quiero.
1: I love you too. No te vayas, quédate en línea. Jacqueline de Staten Island. My number one fan de Staten Island. I love you, baby. Como dice Toño, I love you. Jackie, I love you. Ok, preparándote la próxima mega mezcla. ¿Qué más quieres escuchar y para cuál concierto quieres ir? Ya regreso. Mete mano, mi hermanito Felipe, Luismi, Yundari, DJ Boom, Stevie, Lex Cali. Dale para abajo.
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1: Lunes de recuperación total, comenzando la primera semanita de agosto. Gracias por estar conmigo. Call me 1-800-315-9.

0: ¿Qué mezcla de bachata, mano? De la nueva y de la vieja. Para ti, para todos los bachatú. Lunes de recuperación total. Puro sentimiento. ¿Qué más quiere escuchar? Me están pidiendo una mezclita de merengue, claro. Hablando de merengue, ya sabes que tenemos el concierto Tropical Sounds, mi gente de Puerto Rico, Tropical Sounds, el sábado 22 de agosto. Sábado 22 de agosto nos vemos en Vivo Beach Club, Puerto Rico. Voy para allá con el grupo Manía, Zafra Negra, La Gran Manzana, La Reina del Merengue, Milly Quesada y este servidor. Voy para allá con un par de sorpresitas para mi gente de PR. Apunta la fecha, sábado 22 de agosto en Vivo Beach Club. Mira, este lunes, atención, este lunes 10 de agosto, next Monday, en una semanita, voy a tener aquí en el programa exclusivo a Dalvin La Melodía. El próximo lunes 10 de agosto, Dalvin La Melodía en vivo aquí en el programa, y voy a prender las cámaras para que lo vean y toda la vaina, y vamos a hablar de todo lo que viene, todo el proyecto del muchacho que viene ahora para los Estados Unidos y tiene el full apoyo de nosotros. De una, papi, de una. All right, preparándote la próxima hora, ya regreso. Mete mano, mi hermanito Felipe, Luismi, Yundari, Caroline, Ronald, DJ Boom, Stevie, Lex Cali, dale para abajo.
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13: Loren, WMG, Guayama, San Juan, WEGM, San Germán, Mayagüez, WXDJ, Fort Lauderdale, WSKQ, New York, WSU, and Holiday, WPY, Midland, WMFM, Key West. Estamos en vivo, gozando en este lunes 3 de agosto ya, primera semanita de agosto. Saludito Alex, un saludito desde Ocala en sintonía. También un saludito para mi familia en Yabucoa, la familia Zenkis de parte de Vivian. ¿Qué más? Desde Aruba, mi gente de Aruba en sintonía. One Happy Island, Roxana, hola Roxanne. Desde Aruba, toda mi gente linda allá en Aruba. Voy para allá pronto. Desde Houston, Texas, mi tocayo Alex, gozando todos los días desde H-Town. Alex, saludito a la máquina de Naguabo, la máquina Omarcito. ¿Qué va por aquí? Alex, un saludito para Yasmarí Rivera, de parte de mi hermanito DJ Drrr.

0: tiqueo. Es lunes, tú sabes que los lunes lo cogemos con Take It Easy, pero lo cogemos, que es lo importante. Saludito desde Nicaragua, Alex, desde el salón de belleza de mi esposa Ana Rodríguez. El salón se llama Nails Lovers. Conectado contigo desde Nicaragua, mi hermanito Moisés Rivera. Gracias, Moisés. Alex, buen día. Un saludo muy especial de cumpleaños a Dayson. Te escucha desde el Ecuador a través de la música app. Happy birthday, Dayson, de parte de Natanael. All right, vamos para la línea. Hello, buenas tardes. ¿Con quién hablo? Buena, buena, buena. ¿Tu nombre?
1: Hello. Buenas tardes. Ay, buenas tardes, papi rico. ¿Cómo estás? ¿Cómo estás? Bendiciones. Tú eres una droga. Tú eres una droga que desde que tú entras por la mañana te le entra por esa vena a esa gente. Y no hay quien te saque de ahí.
0: ¡Qué rico!
1: No hay quien te quite. ¡Jamás, jamás! ¡I love you too! Aquí, desde Kissimmee, me llamo Mayra. Aquí, Mayra. Aquí te escuchamos todos, mi amor.
0: Gracias por la sintonía, Mayra, mi gente de Kissimmee. Una bulla para Kissimmee. ¡Kissimmee!
1: ¡Kissimmee! ¡Con Alex Sensation! ¡La droga de todo el mundo aquí! Mira, linda. Quiero que me des un saludito a mi esposa, Dalberto Rodríguez, que lo esté escuchando, que lo amo con todo mi corazón. Que no importa que te diga a ti, papi, ¡rico! Él lo entenderá, él lo entenderá.
0: ¡Ay, ay, ay! ¡Adalberto! Un abrazo, mi hermano Adalberto. ¡Bendiciones! Gracias, qué linda. ¿A quién más quieres saludar, mami? ¿A quién más?
1: A mi hija Taicha, a las compañeras de trabajo de ella que trabajan en un hotel, que siempre están pegados, todo el mundo, a mis vecinos, que cuando a veces me oyen, dicen, ay, pero esa es Mayra, esa es Mayra. Usted sabe,
0: esa Mayra.
1: Hay que estar pegado, con 97, el sol, el nuevo, 97.5, el sol,
0: esa
1: dale,
0: mi
1: papá.
0: Gracias, mi Mayra, quédate en línea, I love you, baby. Ave María, Mayra, qué energía tiene esa mujer, Dios la bendiga. ¡No! Qué linda, Mayra, mano, ponme una más, una más. One more. Hello, buenas tardes, good afternoon.
2: Hello.
0: Dímelo, mi rey, ¿cómo te llamas?
2: Mi nombre es Eliseo.
0: ¿Cómo te llamas, Eliseo?
2: Eliseo.
0: Eliseo, bienvenido, hermano Eliseo, ¿de dónde me llamas, hermanito?
2: Pues yo vivo aquí en Pompano Beach.
0: En Pompano Beach, en la casa. Mi gente de Pompano Beach. Toda la gente de la playa, todas las beaches que me escuchan. Toda la Miami Beach, Sunny Isles, Boca Raton Beach, West Palm Beach, Seaside Heights Beach, Wildwood Beach, todas las beaches. ¿A quién quieres saludar, papi?
2: Pues a la wifi, que es de allá, de la tierra donde tú estás ahorita, de Nicaragua.
0: ¡Ah, qué rico!
2: A toda la familia allá por Somoto, por Ocotal.
0: Hermanito, qué bacanería. ¿Cómo se llama ella? Mándale un saludito bonito con el nombre y todo, papi.
2: Bueno, mi esposa se llama Carla, mis hijas se llaman Mariana y Elisa, y la suegra se llama Sandra.
0: No puede dejar la suegra afuera, mi hermano. No puede calentarse con la suegra.
2: Me dejan sin la cena.
0: No se puede calentar con la suegra, hermanito. Un abrazo, quédate en línea y gracias por la sintonía. Toda la gente linda mía por allá, gracias por la sintonía siempre. Bueno, preparándote la ñapa, ya viene el postre, ya viene el happy ending musicalmente hablando. ¿Qué quieren para terminar? Hoy lunes de recuperación total. Ya regreso, mete para mi hermanito Felipe, Luismi, Yundari, DJ Boom, Stevie, Lex Cali, dale para abajo.
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1: Gracias, Toño. Con Toño acabando. Yari. Bueno, mi gente, espero que la hayan pasado rico. Comenzando esta semanita nueva, deseándoles una semana productiva, una semana llena de bendiciones. Mañana los espero a las 11 de la mañana. Tienen una cita conmigo para seguir el party en vivo a través de la Mega en Nueva York, New Jersey, Connecticut, Pensilvania, la Mega en Puerto Rico, la Isla del Encanto, la Mega en Los Ángeles y, por supuesto, en Miami, Orlando, Tampa y en Los Cayos. Escúchame en el nuevo, nuevo, nuevo Sol con Z. Y en el mundo entero, toda mi gente en la aplicación, la música. Have a great afternoon, que tengan una linda tarde y Dios los bendiga. Mete mano, mi hermanito Javi, Luismi, Body Boy, DJ Smalls, Lex Cali, suéltala.
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2: Mega 97.9, número uno para salsa, merengue y mucho más. DJ Carlito, el único DJ que no tiene apellido, en vivo por la Mega. Finally, it's August, agosto, día 3 de agosto. Infinity Birthday, Happy Birthday, celebrando un aniversario. Felicidades esta tarde con boletos para ver el privado con Frank Reyes. También la mega clave para la oportunidad de que te ganes boletos para ver a Don Omar y mucho más. Reporta la sintonía 212-845-9790. Good afternoon, New York, New Jersey, Connecticut,

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La emisora que te reba, te lleva y te da las gracias por hacer la estación número 1 para celebrar contigo. 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Cuando escuches una canción de Frank Reyes, solo tienes que marcar al 212-845-9790. I'm in party mode, baby. Yo sé que es lunes, pero el cuerpo lo sabe.

0: Número uno para salsa, merengue y mucho más de Heavy Red DJ Carlito en tus tardes. Aquí en vivo por la Mega, rumbo a las 7 de la noche, como de costumbre, el lunes a viernes en vivo por la Mega, la que se pega, la emisora que te lleva a ver a Frank Reyes en privado, en un concierto, en un lugar secreto. Cuando escuches una bachata de Frank Reyes, solo tienes que marcar al 212-845-9790 para la oportunidad de ganarte un par de boletos para ese evento privado. Otra vez, lo mismo de la semana pasada, dejándome mensajes en el voicemail para los boletos. No, tienes que ser la llamada número 9. Dejándome un voicemail diciéndome que tú quieres boleto, yo entiendo, pero tiene que ser la llamada número 9, ¿ok? ¡Son pendientes! Cuando escuches la canción de Frank Reyes, ahí automáticamente marcas al 212-845-9790. Quiero que se ganen los boletos Fair and Square. All right. Y a las 3:40, te digo cómo tú puedes obtener la mega clave para ir para ver a Don Omar.
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saludito to all my interior designers, todas las mujeres y hombres que hacen el diseño de interiores de casa, también todos los pintores, la gente que pintan, you know, aquí, you know, poco a poco me estoy recordando de todo el mundo. You know what I'm gonna do? Voy a coger un papelito y voy a poner los nombres de toda la gente que hace diferentes cosas para poderme recordar, porque son tantas personas que hacen diferentes cosas que para yo recordarme, it's a little hard. So, carpinteros, plomeros, ¿qué más? Lo que hacen los gardens,

número uno, y por eso recuerden que cuando escuchen una canción de Frank Reyes, rápidamente marques al 212-845-9790 para la oportunidad de ganarte un par de boletos para el privado que tenemos con él en un lugar secreto este jueves, ahí con Frank Reyes. ¡Pendiente! Hablando de boletos, te quiero llevar a uno de los conciertos de Don Omar, The Last King World Tour, 10 de octubre, Barclays Center, 11 de octubre en el Prudential Center de Newark, New Jersey. Textea la palabra RICO al 43902. Textea la palabra RICO al 43902 para tu oportunidad de que te ganes un par de boletos para ver a Don Omar en concierto en el mes de octubre, cortesía de La Mega. 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

0: Mega 97.9, la número uno para salsa, merengue y mucho más. DJ Carlito contigo en tus tardes en vivo por la Mega, la emisora que te lleva a ver a Frank Rey. Y vamos para la línea telefónica a ver quién está por aquí. La Mega, hello, buenas tardes.
1: Hola, buenas tardes.
0: Hola, mamá. Buenas tardes. Un día maravilloso, soleado en la capital del mundo después de una mañana tan lluviosa. ¿Cómo te llamas y de dónde me estás llamando?
1: Me llamo Joana y estoy llamando de Rockland County.
0: Oh, Rockland County. Gracias. Yes. Mucha gente de Rockland County. ¿Qué país tú representas, mi amor?
1: Ecuador.
0: Ecuador, que viva Ecuador. Uh-huh. Y la comunidad ecuatoriana que siempre está apoyando ahí a este servidor y todas las razas también latinoamericanas y también centroamericanas que siempre están activas con la Mega. Mi amor, ¿para qué tú me estás llamando?
1: Para los boletos de Frank Reyes.
0: Ah, quieres ir a ver a Frank Reyes. ¿A quién te vas a llevar contigo? ¿A quién te vas a llevar contigo?
1: A mi esposo.
0: Ah, está casada. Pues mira, yo lo que quiero es que después que tú termines esta llamada conmigo, quiero que llame a tu esposo, si no está al lado tuyo, y le digas: papi, yo me encargué de los boletos, tú te encargas de mi pelo, de mis uñas y de mi outfit, ¿ok?
1: Okay. Pero no sé si me vaya a contestar, está trabajando.
0: Bueno, cuando salga el trabajo, tú le dices: mira, me gané boletos para ver a Frank Reyes porque eres la llamada número 9. ¡Felicidades, mi amor!
1: Gracias. Oh my God.
0: Ahora dile al mundo. Gracias. De nada, mi amor. Ahora dile al mundo cuál es la emisora que te regala boletos para ver a Frank Reyes face to face.
1: 97.9 Mega.
0: That's right, baby. Quédate ahí para coger tu información. Y cuando regrese a las 4:10, te digo la próxima mega clave o la razón o cómo te puedes ganar esos boletitos para ver a Frank Reyes este jueves en privado, en un lugar secreto, todo cortesía de la Mega. Así que no te despegues. Don't go nowhere.
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Y es Frank Reyes en un lugar secreto con Mega 97.9. Y eso es la Mega dándote las gracias a todos ustedes por hacernos la estación número uno. Y lo vamos a celebrar en grande con el príncipe Frank Reyes en un evento privado en un lugar secreto este 6 de agosto, este mismo jueves, ahí en un lugar secreto. Mira, te voy a dar una mega clave ahora mismo y cuando yo le indique, solo tienes que ir ahí, marcar al 212-845-9790 para la oportunidad de que te ganes este par de boletos, marcando al 212-845-9790. 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Así que cuando yo lo indique, arranca y llame al 212-845-9790.

toda mi gente que va rumbo al American Dream Mall, llamen. Se dice que se fue la luz en el mall. So, mi gente que va para American Dream

0: y de The Queen. Esperando ser la llamada número 9.
1: Ahorita para Rosa en Queens, que me dejó ese mensajito ahí en el voicemail. Mira, no mucha gente quiere ser la llamada número 9. Recuerda que cuando escuches que yo diga, estoy buscando la llamada número 9 con la mega clave que di para los boletos de Frank Reyes, ahí tú marcas al 212-845-9790. No marques todavía, espera que yo le indique. En la próxima media hora lo voy a indicar a qué hora, cuándo. Tienes que estar pendiente ahí para que tú no puedas perder esa oportunidad de ir a ese concierto en privado con Frank Reyes este jueves en un lugar secreto. También a las 4:40 tengo la mega clave para tu oportunidad de que te ganes boletos para ver a Don Omar. También recuerda que me puedes dejar un mensajito en el voicemail mandando un saludito a alguien, si alguien cumple años. Arroba DJ Carlito NYC, arroba DJ Carlito NYC en Instagram. Me puedes de ahí ponerle el videito de donde tú estás. Te voy a repostear para que ahí el mundo te vea. Y también arroba mega 979 NYC. Don't go nowhere.
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te lleva a los conciertos de Don Omar. 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Y esos boletos, tú puedes obtener un par de boletos texteando la palabra Mambo al 43902. 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Recuerda que cuando escuches que estoy buscando la llamada número 9 para los boletos de Fran Reyes, arranca y marca. ¡No!

0: Choma, vamos a ver quién está en la línea telefónica aquí. Vamos a ver. La Mega, hello, buenas tardes.
1: Hello. Hola, mi amor.
0: Hola, baby. ¿Cómo estás, mi amor? ¿Cómo te llamas y dónde me estás llamando?
1: Bien, mi vida. Te habla Demely de Staten Island.
0: ¿Eh? Mi gente de Staten Island. The Forgotten Borough. Mi amor.
1: Ajá.
0: ¿Para qué me estás llamando en esta tarde maravillosa aquí a la Mega?
1: Mi amor, para los boletos de Fran Reyes.
0: ¿Quieres ir a ver a Fran Reyes en privado?
1: Sí, mi amor.
0: Cántame una... Ey, ey, que mi mujer está escuchando,
1: sí, ¿viste?
0: Dale, cante una cancioncita de Fran Rey.
1: ¿Quién te dio el derecho a ti, mi amor? ¿Quién te dio el derecho, como dicen?
0: Dale, cántame una cancioncita de Fran Rey, a ver si te la sabes. Una.
1: Vamos. No, mi amor, no me pongan esa.
0: Claro, pero que porque no, dale, una, cortita, dos o tres letras, dale.
1: Princesa, dime si quieres ser mi reina.
0: Ua. Mi amor, él es la llamada número 9. Felicidades, no me tienen que dar la mega clave. Me cantaste, con eso suficiente.
1: Gracias,
0: te vas este jueves a disfrutar de Fran Reyes en privado en un lugar secreto, mi amor. Ahora dile cuál es la emisora al mundo entero que te regala los boletos para ver a Fran Reyes.
1: 97.9, la mega, la que te pega.
0: That's right, baby, quédate ahí para coger tus datos. Don't go nowhere, 5:10. Tu próxima oportunidad para tu oportunidad de ir a ver a Fran Reyes en concierto en privado con la mega, la que se pega.
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Carlitos, tus tardes en vivo por la Mega 97.9. Aquí viendo que los Mets desmantelaron su equipo entero. Antes de irme a comerciales, te voy a decir qué fue lo que hicieron los Mets. ¿Quién cambiaron? ¿Quién se quedó? ¿Quién va para dónde? ¿Quién qué qué? Y guau, guau, guau. 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

0: Lo prometido es deuda. Vamos a hablar de los Mets de Nueva York. Un poquito de deporte aquí. Los Mets desmantelaron su equipo ya después que en el offseason del 2026 habían ya formado un equipito bueno después de haber tomado posición de Juan Soto en el 2025. Bueno, los Mets cambiaron a Freddy Peralta, uno de los pitchers más grandes de ellos, para los Tampa Bay Rays. Acaban de cambiar a Luke Weaver para los Piratas de Pittsburgh, Ben Rothenberg to the Dodgers, a Brooks Riley para los Philadelphia Phillies, Tyrone Taylor junto a Clay Holmes para los Chicago Cubs, AJ Minter a los Minnesota Twins y a Huáscar Brazoban para los Chicago White Sox. Se dice que también los Yankees ayer hicieron un cambio para Luis García Jr. de los Washington Nationals hacia los Yankees, y también están ahí en un cambio que pueden traer a otro jugador que se llama Helier Ramos de los San Francisco Giants. Los, también Boston Red Sox hicieron un par de cambios. Los Dodgers, los que saben de pelota, over the weekend they got Scubu. Ese picheo se puso más de, yo no sé, como un chico de MLB The Show, pero también vamos a hablar de otras cosas de la radio. Acabo de ver que van a homenajear a Polito Vega. Será homenajeado como leyenda del Salón de la Fama de la Radio a Papa Polo. Dice Polito Vega, será homenajeado como leyenda del Salón de la Fama de la Radio. El legado de Polito Vega es una de las voces más influyentes de la radio hispana en todo Estados Unidos. Seguirá vigente con un nuevo reconocimiento póstumo. El Salón de la Fama de la Radio anunció que el locutor y programador formará parte de la generación 2026 de la categoría Leyendas en un reconocimiento que se otorga a figuras fallecidas cuyas contribuciones marcarán el rumbo de la industria radiofónica. La ceremonia de investidura se realizará el próximo 8 de octubre en el Fairmount Chicago Millennium Park. Polito Vega nació en Ponce, Puerto Rico, y emigró a Nueva York siendo joven, donde construyó una carrera que abarcó.
1: ¡Andando!
0: Rest in peace, Polito Vega, y muy bien merecido para Papa Polo. Me hubiese gustado mejor que lo hubiese visto ahí en vida, pero el homenaje es para los fallecidos, pero muy bien merecido para Polito Vega y su familia. Que en paz descanse Papa Polo, súper, súper grande radial y una figura muy grande aquí de Mega 97.9. Siempre recordado, Papa Polo, Polito Vega. A las 5:40 te doy otra mega clave para tu oportunidad de que te puedas ir a ver a Don Omar, Don Orovea.
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1: Nota. ¡Dímelo, camarón! Está rompiendo en República Dominicana, Elvis Martínez. ¡Wow! Son show ahí, sold out. El camarón, mi hermano, el jefe, la cabra, Mr. Sold out. Elvis Martínez. 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DJ Carlito en tus tardes en vivo por la Mega, la que se pega. Son las 6 de la tarde, como pasó el tiempo ya. Mira, a las 6 y 10 te digo cómo tú puedes obtener boletos para el concierto en privado con Frank Reyes. 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Sí, Goya tiene que ser bueno. Recuerden que si van para American Dream, muchas dicen que hay un power outage, que se fue la luz en partes del mall. So, toda mi gente que va rumbo a American Dream, llamen, verifiquen que todo esté bien, porque muchas tiendas están sin luz y también el parque acuático y también el parque de los rides para los niños también fue impactado por el outage. Y también en la calle 14 y Primera Avenida hubo una tubería que se rompió, así que stay away from there. Mucha gente dice que los Bayman de ese lugar por ahí están ya inundados. So, a lot of things going on today. Y ya, yeah, como dije, 6 y 10. Te voy a decir cómo tú puedes obtener otro par de boletos para ver a Frank Reyes. I'll be back in 30 seconds. 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

DJ Carlito, en tus tardes en vivo por la Mega 97.9, la emisora que te da las gracias por hacernos la estación número uno. 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

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Bueno, también la emisora que te lleva a los conciertos de Don Omar a las 6:40. Te doy

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Textea la palabra vida al 43902 para tu oportunidad de ganarte un par de boletos para uno de esos dos conciertos. Y hablando de conciertos, que no lo mencioné, pero lo voy a mencionar ahora, voy a mencionar la ganadora de las cinco, que se llama Yaritza Valenzuela. Ella es de Edison, New Jersey. Y la ganadora de la media hora anterior se llama Susan Ángeles y es de Corona, Queens, y fue la ganadora de los boletos de Frank Reyes de la hora de las 6 de la tarde. Así que tu próxima oportunidad para boletos para Frank Reyes a las 7.

Bueno, mi gente, llegamos al fin de este maravilloso show. Lunes por la tarde en vivo por Mega 97.9 con DJ Carlito, el único DJ que no tiene apellido. A partir de las 7 de la noche llega el quinto elemento, DJ Joan. Mañana con Dios por delante, 3 de la tarde, tienen una cita con este servidor, Heavy Hair DJ Carlito. Que Dios me los bendiga. 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